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2: Allá dice aquí, hola, hola, comadre acá, soy Mateo, el niño que nos tomamos una foto en la feria de San Mateo. Mándame un saludo, te estoy escuchando. ¿En dónde, Mateo? ¿En dónde?

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bebé, hola, hola. Tengo más música, comadreja. Buenas tardes. En Solo para Enamorados, por favor, ponme algo de Sin Bandera. ¿Te puedo dejar el teléfono para un enlace? Déjamelo, bro, déjamelo. A ver a quién le llamamos con gusto.

0: compláceme con una canción de la adictiva Escondidos. Muy buena rola, por cierto, buenísima, buenísima. Manda también un beso bien tronado, ándale, sí, bueno, para la trompa. Venga, con todo y garganta lastimada. Saludos, un abrazo, hola, hola, comadre Cam. Te escuchamos en este momento en el taxi. Vamos aquí cerca del chofer, sintiendo, dice que las velocidades, ok.
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canción de Como una novela. Y una de Selena, por favor. Buenas tardes, comadreja. Voy a hacer la comida, mi hay que hacer apenas. Híjole, charros.

0: como quien dice, tómala, papá. 6:29, oigan, hay datos importantes que uno tiene que guardarse, uno tiene que tener solamente para nosotros, ¿verdad? Hay cuestiones de seguridad que tristemente tenemos que anunciar que no se deben hacer. Por ejemplo, de estar publicando las fotos de regreso a clase. Yo lo sé que muchos nos sentimos orgullosos de nuestros niños, pero en un rato te voy a platicar qué es lo que no tienes que hacer por seguridad de tus pequeños y también de las personas que están a su alrededor. Son las 6:29, pausa.
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1: Comadreja, por favor, la canción de Los Dos Fuimos Culpables a la familia González González. Te escuchamos aquí en San Diego Linares. Gracias y bonita tarde. Saludos para tu amiga Dulce, gracias. Y entre más grande más. Es correcto, Dulce. A toda la banda de San Diego Linares, allá por...

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2: 6:38 para Martita, para su señor esposo, para Isra, sus peques, también para la gemelita y a la otra gemelita de luz que no pasa los recados, chihuahuas. Saludos, Martita. Sí, esta es mi voz.
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0: Ya son las 6 de la tarde con 41 minutos, 6:41. En el 933 yo sigo siendo Miguel Ángel Hoyos Bielma. Soy la comadreja, mido 1.85 y por eso entre más grande más. Es correcto, más comadreja. Te platicaba acerca de las medidas de seguridad que debemos sí o sí tener. Yo sé que algunos van a decir, ay, no exageres, comadreja, pero la verdad es que, fíjense, hay que cuidar, hay que tapar nombre o escudos de la escuela. Tenemos que evitar que el uniforme, los gafetitos o la fachada también se muestren ahí del plantel, obviamente, donde estudian, que se muestre en fotografías que suben. Todo es por cuidar a nuestros niños, por cuidarnos nosotros, ¿va? Esa es como una de tantas que les voy a platicar.
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1: 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De Josie Cuen. 6:48 PM.

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2: Saluditos y más saluditos a Dianita, que está aquí en mi casa. Ponle la canción de vez en cuando de Jenny Rivera, por favor, comadreja. Saludos, Diana, para ti y para toda la banda en estos momentos. Son ya las 6:51.

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Eso es lo para enamorados del 93.3. Ya son las 7:08.

0: 11, ¿cómo estamos? Mi nombre es Miguel Ángel Hoyos Bielma, en Solo para Enamorados de 93.3 Cristal FM. Saludos vía internet, gracias por permitirnos ser su compañía esta y todas las noches. Se encuentra usted en casa, en el trabajo aún, circulando por alguna avenida principal de nuestros municipios, de su ciudad. Te acompañamos y créeme que esta noche estará llena de una programación de acuerdo a lo que has vivido, a esas historias que te quedas, a esas historias que guardas, a esas historias que decides pues tenerlas ahí bien, bien ocultas, pero que se reflejan a través de las canciones en esta maravillosa noche. Si no es de esa manera, bueno, si hay historias que sí decides contar, aquí estamos contigo. Ya iniciamos.
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Buenas noches, te estamos escuchando como todos los días en la cena con la familia y felices de que Orlando tuvo su primer día en la primaria. Salúdalo, por favor. Con mucho gusto.

0: Y cómo duele, ¿verdad? Entender, aceptar. 7:27. Buenas noches, por favor. Quiero mandar un saludo para... me piden aquí, para Hugo Medina, que el día de ayer fue su cumpleaños y siguen festejando. Dile que lo amo demasiado, por favor. Aquí, sintonizándote en Santiago Tianguistenco, de parte de su novia, que lo ama muchísimo. Bueno, pues, Hugo, te mandamos un fuerte abrazo. Obviamente, todo el cariño de parte de ella, que te adora, que te ama y que seguramente está feliz de la vida de festejar juntos una vez más un año de vida. Saludos para ti, Hugo, con todo nuestro cariño. 7:28, hola, hola. Saludos, ojalá te recuperes pronto de la voz. ¿Te las tomaste frías o qué, comadreja? ¿O nos contagiamos en el evento de aniversario? Seguramente. Pero ya, ya estaremos mejor en días próximos. Van a ver que sí. Gracias por preguntar. 7:28.
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Para quienes en este momento se encuentran haciendo una actividad escolar, una actividad en casa, un fuerte abrazo. Espero terminen pronto y que no sea demasiado noche. Salud para Teresita, que por cierto está en los deberes también lavando en este momento. Saludos, Tere.

0: Continuamos con más música en Solo para Enamorados. Canta La Quinta Estación, algo más. 7:38.
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0: Qué excelente, extraordinaria noche musical estamos pasando. Mil gracias por continuar con nosotros en Solo para Enamorados. Y si me lo permiten, voy a mandar más saluditos. Hola, hola. Escuchamos todos los días. Qué canción tan hermosa la de Annette Moreno. Saludos para ti, Miguel. Me llamo Delfina y te estamos escuchando junto con mi mami. Está preparando la cena. Ella se llama Dulce. Mándale un saludo, por favor. Bueno, pues ahí está. Saludo para ambas. Gracias. Gracias por dejarme estar ahí cerquita en la cena. Buen provecho anticipadamente. Para mi mami Nati, de parte de Carlos, gracias. Y saludos para ustedes en cabina. Muchas gracias. Hola, hola. Complázame con la canción de Marco Antonio Solís. Aquí me quedé contigo. Saludos, por favor. Gracias. Hola. Buenas tardes, saludos a Autopartes Francia. Te escuchamos en Temuay, atentamente el Rocky.
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Son las 7:49 de los clásicos de esta agrupación, de este par de amigos sin bandera.

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4: Hola, ¿cómo está? Les saluda Alejandra Cruz y esta es la información que tiene que conocer. El secretario de Educación Pública, Mario Delgado, informó que más de 500,000 maestras y maestros participaron en la consulta nacional para definir criterios sobre el uso de dispositivos digitales en las aulas, donde el 81% del magisterio se pronunció a favor de establecer reglas claras que garanticen un uso pedagógico.

0: de la tecnología.
1: El 48% de los maestros que contestaron el cuestionario dicen que dificulta mantener la atención el uso de los celulares. El 38% opina que interrumpen las actividades escolares. El 34% dicen que por estar en el celular abandonan alguna convivencia. Y están detectando ya casi un 40% que conflictos que se generan en las redes se trasladan a la escuela.
0: La subsecretaria de Educación, Tania Rodríguez, presentó las iniciativas para el nuevo ciclo escolar enfocadas en el bienestar emocional al anunciar que el próximo 23 de septiembre se realizará el Día del ABC de las Emociones, con visitas de servidoras y servidores públicos a escuelas para fomentar el diálogo y el reconocimiento de sentimientos y para fortalecer la salud mental con la convivencia escolar. Para el regreso a clases del ciclo 2026-2027, el IMSS recomendó a madres y padres verificar la salud y vacunación de sus hijos, procurar 8 horas de sueño, alimentación equilibrada con refrigerios de proteína, fibra, frutas y verduras, consumo de 1 litro a 1.5 litros de agua al día, uso de calzado cómodo y mochila con peso no mayor al 15% del corporal, atención a signos de problemas auditivos o visuales y protección solar con factor 30. Esto para favorecer un retorno saludable y prevenir enfermedades. El Servicio de Parques Nacionales confirmó la muerte de un hombre de 46 años, 15 desaparecidos y más de 60 evacuados como balance de la inundación repentina del sábado en el Gran Cañón, que obligó a cerrar el acceso al río Colorado y varios puentes sin fecha de apertura. Asimismo, las autoridades solicitaron a cualquier persona que tenga información sobre excursionistas que se encontraban en las zonas, lo reporten a las autoridades del parque.
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¿Cómo anda, bandota? Noches de tu estación, las 8 en punto. Vamos a avanzar con más música y hasta las 9 te estaremos acompañando. ¿Qué le parece si iniciamos con esto de los Bukis? Y se llama La Morenita.

0: 12 de septiembre en Guadalupita.
1: Ocho de la noche con 3 minutos. La Adictiva cantando Déjese Querer. Trépale volumen.

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2: ¡8-5! Se llama Nuestros Secretos de José Cuen. Después de haber escuchado algo de la adictiva Mal Bandita en esta noche un poco fresquezona, la verdad. Es tu estación.

0: quiero que le mande un saludo a mi hermano Alejandro y su esposa que se llama Lupe y sus hijos de la familia Jardón.
1: Saludos a toda la banda de la familia. Son las 8:08 y ellos, los hermanos Plancarte. Nadita es para siempre.

0: Oigan, y platicábamos hace unos minutos antes de Solo para Enamorados de cómo tenemos que cuidarnos y proteger a nuestros niños con estas cuestiones de seguridad en las publicaciones que hacemos cuando nos emocionamos de más por la nueva entrada a los chicos a este nuevo ciclo escolar, ¿verdad? Y les platicaba acerca de los horarios y las rutinas de no revelar las horas exactas de entrada y salida de sus niños, ni las rutas que recorren a diario. Por favor, esto tómenlo mucho en cuenta para protección de todos y todas. 8:15, pausa.
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2: 8:21, si llegas ya sobre la carretera de la Ciudad de México a Toluca, sobre la Federal, y llega la señal hasta allá, qué bueno, oye, te mandamos un fuerte abrazo. Aguas con las curvas, por favor, agárralas bien, por favor. 8:21, banda Pequeños Musical.

aquí llega desde uno de los lugares más hermosos de nuestra República Mexicana. Todos los estados tienen algo bien bonito, pero Mazatlán, las playas. Y aquí está esto.

0: Oigan, prepárense porque en estos días estaremos regalando boletos para una función extraordinaria, llena de muchas risas en el Teatro Morelos. 12 de septiembre, el 50 aniversario de Platanito Show. Y sí, esto que se llama un tostón de risas. Sí, ahí en el Teatro Morelos. 12 de septiembre tendremos cortesías. Vaya preparándose, por favor, para que sea parte de este aniversario más. Cortesía de este gran payaso que es el Platanito. ¿Va? Lo vamos a invitar en estos días que se están acercando. 8 de la noche con 31 minutos. 8 con 31. Voy corriendo a la pausa. Estamos entrando a la recta final. Hoy en punto de las 9, Brian Núñez.
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0: Alto.
1: Fue allende en Colorado.
0: 14 de septiembre en Guadalupita.
2: Ya con 36 llega el grupo Samurai, algo de los grandes grupos en esta noche, y se llama Un Día Sin Ti.

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2: Lalillo Ávila y toda la banda de El Trono de México. Extrañándote.

0: 8:43. Escuchamos la música de los Tucanes de Tijuana. Andamos ready. También algo del grupo Samurai y el Trono de México en esta maravillosa noche de lunes. Que la semana sea maravillosa, oiga. Mañana yo creo que hasta el más relajadón. Ya se están adaptando poco a poco los pequeños. Algunos el día de hoy lo hicieron a la perfección. Bien por ellos. Otros van a tardar un poquito más. Pero hay que tener paciencia. Denles confianza a los muchachillos. No me los regañe, por favor. Confianza. Apapáchelos. Vamos a la pausa.
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0: las 8:49 y otra vez con los vallenatos. Buenas noches, 933.
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0: De donde era este señor allá en Guerrero. Saludos rumbo a Tenango y después agarra la carreterita para allá, ¿verdad? Oh, qué bonito es de aquel lado. Todo nuestro estado de México, chulada de maíz pinto. Villa Guerrero, obviamente, toda la banda.
1: No.

Ya nos vamos, se quedan con este señor, el joven de la radio, Brian Núñez, que tiene más música para todos ustedes. Pórtense bonitos, sean felices, y si me lo permiten, regreso hasta el día miércoles. Miércoles andaré por aquí dando lata. Muchas gracias, que tengan un regreso a casa bonito, y los que se quedan, trépenle volumen. Soy la Comadreja, cenen sopita.

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1: Muy buenas noches, esta es la parodia de la noticia, aquí tenemos para todos y sí, si agarramos parejo, soy Lupita Escobar, ¿qué le cuento y exagero? Se acerca la época electoral y algunos alcaldes ya quieren sacar la alfombra roja, artistas, conciertos, eventos para todos lados, pero los baches, apa, ¿dónde están los baches? Bien, gracias. Siguen esperando su turno porque mientras unos preparan escenarios para conquistar aplausos, los ciudadanos siguen esquivando cráteres para llegar a casa. Mucho artista, mucho evento y mucha promoción, pero el bache sigue firme, cobrando muchas llantas y también rines y suspensiones de los carros.
2: Estoy cansado, jefe.
1: Cualquier parecido con la realidad es mera coincidencia, solo eso.
3: ¡No creo!
1: Y resulta y acontece y exagero. Regresaron las clases, también los gastos. Hoy millones de niñas, niños regresaron a la escuela. Pero quienes de verdad sufrieron fueron los papás. Útiles, uniformes, zapatos, mochilas y cooperaciones. La cartera quedó en cuidados intensivos. Y así arrancó el nuevo ciclo escolar. El niño con sueño, el maestro con paciencia, el papá haciendo cuentas con mucha ciencia. Porque entre útiles, cuotas y el lonche del recreo, regresar a clases sí salió más caro que el paseo.
4: Cámara, ya se la sabe, celulares y carteras.
1: En la producción, el cumpleañero Rafa Madrid, muchas felicidades, amigo querido, porque aquí peca el que mata a la vaca y también el que le agarra la pata. ¿Y qué creen? El que las escucha también, porque vamos en combo de tres. Soy Lupita Escobar y nosotros les deseamos la mejor de las noches.

0: Fidel Rueda.
1: Hoy te felicito.
0: 14 de septiembre en Guadalupita.
2: Vamos a bailar con el grupo Saya para ti. Se llama Mariposita. Oigan, hoy en punto a las 10 de la noche vamos a hacer tu enlace. Vamos a marcarle a esa persona especial. Estoy seguro que lo va a disfrutar bastante, ¿eh? Espero tu llamada 722-213-389 y 90. Y vamos a programar tu enlace donde quiera que estés.

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2: Con 10 minutos, oigan, vamos a tener Arena 93.3 en este lunes 31 de agosto con duelo de cumbia romántica. Y se va a poner bien bueno, que para qué te cuento. Tienes que votar por tu canción favorita.

0: con 14 minutos. Oigan atención porque va a llegar un show bien padrísimo, Platanito Show Sinfónico, se va a poner bien bueno. 50 aniversario, ¿eh? Un tostón de risas el próximo 12 de septiembre allá en el Teatro Morelos. Y sí, señor, vamos a tener sorpresa para ti. Cortesías para que vayas a disfrutar del Platanito Show Sinfónico el próximo 12 de septiembre en el Teatro Morelos. Un tostón de risas, se va a poner bien bueno, ¿eh? No dejes que te lo cuenten, vamos a tener tus boletos. Vamos a la pausa, son las 9 con 14 minutos en el 933. Mucha más música para ti, ya vengo, ¿eh? Márcame y a las 10 hacemos tu enlace en vivo.
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0: Vamos a escuchar al brindis, se llama ¿Cuándo volverás? Son las 9:20.

0: viernes 11 de septiembre en San Nicolás Peralta, Lerma.
1: Te ama, procuro olvidarte, acá está el Capaz de la Sierra, son las 9:22, márcame a las 10, vamos a marcar a tu persona especial en este lunes.

0: 9:31, márcame 722-213-1389 y 722-213-1390. Hagamos tu enlace a las 10 de la noche. Vamos a marcarle a tu persona especial o mándame a nuestro WhatsApp tu nombre completo y tu número de teléfono, y también el nombre completo y el número de teléfono de la persona a la que le vamos a marcar. Y a las 10 tu enlace. Ya volvemos a las 9:31, no te vayas.
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2: Te ama, yo siento amor. Acá está Límite, Lichita Villarreal. Ajá. A las 9:30, ya viene Arena 93.13. Hoy con duelo de cumbia romántica. Te va a encantar, te lo aseguro.

0: 9 con 42. Oigan, en Gualupita se va a poner muy bueno este próximo lunes 14 de septiembre. Estas fiestas patrias en Expo Municipal de Gualupita con el grupo Laberinto, Fidel Rueda y Buitres de Culiacán. La cita es el próximo lunes 14 de septiembre allá en la explanada municipal de Gualupita. Se va a poner increíble. Vamos a la pausa, son las 9 con 42 minutos. No te vayas, más música para ti en este lunes, último 31 de agosto del 2026. Ya venimos, no tardo.
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1: Ya viene hasta Nicolás Peralta.
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0: laberinto.
1: A ver si veo un minuto.
0: Viernes 11 de septiembre en San Nicolás Peralta, Lerma.
2: Te llama María Teresa y Danilo. Acá está Hansel y Raúl. Son las 9 con

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2: Buenos días con 6. Acá están los huracanes del norte.

0: 15 minutos. Oigan, prepárense porque llega este próximo 12 de septiembre, Platanito Show Sinfónico 50 aniversario, un tostón de risas, próximo 12 de septiembre, allá en el Teatro Morelos de Toluca. Vamos a tener tus invitaciones para que vayas a disfrutar de Platanito Show Sinfónico. No dejes que te lo cuenten. Pausa, son las 10 con 15 minutos. Vengo para llevarte a Arena 93.13. Ya vengo.
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0: respetable público, lucharán dos de tres caídas sin límite de tiempo.
1: Señoras y señores, bienvenidos a esto que se llama Arena 93.3, esta sección en donde tú vas a elegir a tu gladiador favorito. Vas a votar por los rudos o por los técnicos y vas a decidir quién se lleva el triunfo esta noche en el ring de cristal. Y vamos a presentarlos, porque ya están listos estos dos gladiadores de la música cumbia romántica. Así que vamos a dejar que tú votes por ellos. Acá está, por la esquina de los rudísimos de Siete Suelas, se llama El Mundo de los Dos, es el grupo Fragancia.

0: fragancia, pero en la esquina contraria, en la esquina técnica, están los Diablos Locos.
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0: Te amo, si no la tengo, son los Diablos Locos que están defendiendo la esquina técnica.
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0: Y es el momento de que tú vayamos a la multilínea y votes ya sea por los rudos o por los técnicos. Hola, buenas noches, Cristal, ¿por quién votas?
2: Hola, Grillito, buenas noches.
0: ¿Qué pasó? ¿Cómo que Grillito?
2: Hola, Brian, perdón.
0: Qué bárbara. ¿Quién habla?
2: Habla Mari.
0: ¿Qué onda, Mari hermosa? ¿Por quién votas, corazón?
2: Desde San Cristóbal,
0: Wichita. Mari de San Cristóbal, ¿por quién votas, corazón?
2: Sí. Vamos a convertirnos en rudas.
0: Va, ya estás peinada para atrás. Te mandamos un abrazo, Mari hermosa.
2: Gracias, igualmente.
0: Bye. Bye, Mari preciosa. Acá está el grupo Fragancia que está adelantando 1-0 la votación. También puedes mandar tu WhatsApp audio al 722-213-1389 y mandarme tu llamada a cabina. Hola, buenas noches, Cristal.
3: Buenas noches. Hola. Hablan a Laura. Voto hola, por Anita los preciosa. Dos.
0: Gracias, mi amor. Te mandamos un abrazo bien fuerte, Anita hermosa.
3: Gracias. Bye.
0: Venga, gracias a ti, mi amor. 2-0 ganando el grupo Fragancia. Se puede decidir en la próxima llamada. O esto se puede empatar, que los Diablos Locos remonten. Que se ha dado, ¿no? Sí, claro, que se ha dado, que de repente el gladiador que va dos votos abajo remonta y se lleva la victoria. 722-213-1389 y 722-213-1390. Hola, buenas noches, Cristal, ¿por quién votas?
4: Buenas noches, yo voto por los rudos.
0: ¿Cómo te llamas, mi amor?
4: Santiago.
0: ¿Cómo te llamas?
4: Santiago.
0: Santi, perdón, mi querido Santi, te mandamos un abrazo. ¿En dónde nos escuchas, Santiago?
4: De aquí, de Calixtlahuaca acá.
0: Venga, mi Santi, te mandamos un abrazo muy fuerte. Cuídate mucho, Santiago, sí. Por favor, amigo mío.
4: Sí, igual, gracias.
0: Bye, amigo, bye, adiós. Un abrazo bien fuerte.
4: Sí, igual.
0: Pues vamos a escucharlos, ¿no? Acá está, miren. Los triunfadores de la noche. Es el grupo Fragancia, es el mundo de los dos. Qué bonita canción esta, ¿eh? Disfrútala. Es Las Noches Mágicas de Cristal.

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17: Buenas, 10:33. Oigan, vamos a la pausa, no nos tardamos nada. 10 minutos y estamos de vuelta contigo, ¿eh? No te vayas. Más música para ti, ya vengo.
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7: Bienvenidos a un nuevo episodio, soy Claudia Mejía. Creo que han escuchado por ahí en las noticias sobre este gusanito, el gusano barrenador. Hoy tenemos a un invitado, es un infectólogo, es el doctor Bruno López. ¿Cómo estás?
8: Muy bien, muchas gracias.
7: Gracias por estar aquí y hablar sobre este tema. Sí da miedo, ¿verdad? O sea, sí ha como que metido miedito en la población.
8: Pues lo que se ve da más miedo, ¿no? A veces puede ser más peligroso para la vida en corto plazo una bacteria que no vemos, pero estos como los se pueden ver al ojo desnudo, como se dice.
7: Claro. O sea,
8: la verdad es que sí generan miedo. La invasión de animales o humanos por este tipo de moscas en su fase larvaria, que son los gusanos, y que esa es una miasis, ¿no? Prácticamente es el término de miasis. Pero esta es una fase intermedia de la vida de la mosca, ¿no? Tiene que ser, llega como la mosca, se para en el tejido, puede ser incluso en una herida, en los conductos auditivos, las orejitas de las vacas, en la boca de un humano, en una herida de un pie de un paciente con diabetes, por ejemplo, con pie diabetes. Se para ahí, deja sus huevos y esos huevos eclosionan, pues se abren, digamos, y se producen la larva, el pequeño gusanito. Y una vez en mosca va a otro, se reproduce con otro macho y va a volver a buscar otro sitio donde alojarse. Todas las moscas llevan esa fase. Hay una que es bastante curioso porque ella prefiere poner sus huevos. Se llama Dermatobia, le llaman la mosca peluda en algunas regiones.
7: Aparte, o sea, ¿cómo del gusano
8: se ve? Se ve similar. La verdad es que la mosca sí tiene las características en los colores. Por ejemplo, la mosca del gusano barrenador, el Coclyomia hominivorax, que su nombre es así científico, digamos, tiene color como verdáceo. Es color verde.
7: Ay, son
8: es
7: esas grande, moscas grandes.
8: Verdes, exacto. Ay. Con la espaldita así como verde.
7: Okay.
8: Y que vuelan pues rápido, a grandes distancias. Y esa, y pues se pueden diferenciar en la morfología que tienen. Lo que sí cuesta más trabajo es en la fase de larva, el gusanito, diferenciarlo de otras especies. Ahí sí, porque incluso tienes que verlo con el microscopio, ver ciertas estructuras. El problema del gusano barrenador es que puede dar cuadros graves porque le gusta el tejido humano vivo. Entonces es un parásito obligado, es decir, para que desarrolle todo su ciclo de vida necesita una herida de una persona viva para que ahí siga penetrando en el tejido. Barrena, es decir, por literal su nombre, entra, va escarbando el tejido sano y hasta meterse más adentro, hacer cavidades y crear hasta, y por arrastre pues lleva bacterias y puede crear infecciones también ¿no? Por bacterias. Entonces esa es la importancia que tiene. ¿Qué pasa al ganado? El ganado pues se enferma, ¿no? Se enferma porque se llena, si lo dejan sin un tratamiento, penetra y le da un cuadro grave de invasión de este gusano. A la par, pues al abrirle esas cavidades, deja que bacterias entren y le da sepsis también al ganado y mueren muchos.
7: Pueden morir.
8: Exacto. Y es tan difícil a veces, en una sola puesta de una mosca de gusano barrenador, el Coclyomia hominivorax, que es el nombre de la mosca, al poner en una herida, en una cavidad, sus huevos, pone hasta 200 en una sola. Y de esos evolucionan hasta el 70%. ¿Cuántos gusanos
7: se
8: van a
7: producir? ¿Todos son los que barrenan?
8: Y todos al mismo par pueden ir barrenando.
7: O sea, es muy rápido.
8: Entonces, por eso a veces tienen que sacrificar al ganado. Porque ya están tan invadidos que es imposible quitarle todos.
7: Pero esto ya estaba erradicado.
8: Esto ya estaba erradicado.
7: Desde los 90, ¿no?
8: Desde un programa de erradicación del 70 al 92. En el 92 se declaró que era libre de México y Estados Unidos. ¿Cómo lo hicieron? Pues liberaron muchísimos cientos miles de millones de machos, pero estaban radiados, o sea que eran infértiles, digamos.
7: Okay.
8: Entonces se reproducían con moscas hembras, y las moscas hembras lo que tenían era producción de huevos sin larvas, o sea, eran huevos estériles, digamos, ¿no? Uh-huh. Y así ya dejaron que no se reproducieran hasta que finalmente desaparecieron. Esa fue la técnica que usaron.
7: ¿Y por qué ahora regresó?
8: El problema donde no realmente, aparentemente se había erradicado, pero había pequeños brotes, por ejemplo, en Panamá, en Puerto Rico.
7: Centroamérica.
8: En Centroamérica, en varios de Venezuela. Y por ahí había esos pequeños brotes. Con la cuestión de la inmigración y el tráfico ilegal de ganado, allí empezó, por eso Chiapas fue la primera zona. Y de ahí, así es como hemos venido con los casos. Chiapas empezó primero el año pasado con hasta un total de El año pasado cerró con 90 casos en todo el 2025 y en 2026, al cuarto, al 3 de julio, lleva ya 55 casos. Y después empezó a extenderse ahora nuevamente a Hidalgo, a Jalisco, Hidalgo con 28 casos, Hidalgo con 13 de humanos, humanos con infección. Ha ganado, ha habido más. Oaxaca 39 casos, Puebla 35, Veracruz 90 casos, 24%, es el que más casos tiene ahorita en todo lo que va de este año.
7: ¿Cuál me impresiona los casos en humanos? Porque, ¿cuáles son los factores? Supongo que la mala higiene o la falta de higiene, claro, es lo que pues provoca esto.
8: Bien lo comentaste, la falta de higiene es la primera parte de esto, ¿no? ¿Por qué? Porque si yo baño a mi perro o a mi gato, yo mismo me baño a lo mejor una vez por semana, pues dejo, o dos veces por semana, dejo que todos estos días una mosca se pare en una herida, en alguna lesión, más si es una persona ya frágil, por ejemplo, los animales, las mascotas a veces pueden ni siquiera darse cuenta, ¿no? Pero un humano, por ejemplo, con una pequeña herida, que muchos lo vemos, por ejemplo, con pacientes ancianos, ¿no? Que tienen ya algo de demencia, que solo están en cama y que pueden estar un poco descuidados porque no están al 100% con ellos, pues se le puede parar hasta en la oreja, en la nariz, y ahí dejar los huevos y convertirse en gusanos. Vamos a poner un ejemplo de un paciente con pie diabético que por sí ya tiene demencia y que solamente está en cama, ya no comunica, tiene muy poca movilidad, y de repente pues llega, pues lo encuentran sus familiares con una lesión en su pie, con unas gusanos. Al menos para la persona que no se dedica al 100% a esto, ver los gusanos no va a poder distinguir si es una de estas de mosca doméstica, o si es de gusano barrenador, o Lucilia, no va a saber. Entonces hay que ver de que no se trate de que efectivamente que sea gusano barrenador. Y lo siguiente es que no podemos quitarlos y echarlos a la basura. ¿Por qué?
7: Porque eclosionan de nuevamente como mosca, ¿no?
8: Y digamos, vuelven a reproducirse y a contaminar el ambiente otra vez y a infectar otros pacientes o huéspedes. Entonces lo que necesitamos es quitar la mayoría. Recomienda, si no tenemos en ese momento la posibilidad de que nos ayuden a supervisar qué sea, echarlos en un frasco con alcohol. Con alcohol prácticamente se preservan intactos. Mueren, pero se preservan intactos los gusanos. Echamos una porción en alcohol y lo demás, tenemos dos opciones. Una es incinerarlos o inundarlos de alcohol y dejarlos en un recipiente cerrado. Aparte de las muestras que ya tenemos, ¿no? O jabón, agua de jabón, y dejarlos ahí encerrados. No recomiendan enterrarlos para que puedan reconocerse al microscopio de qué se trata. Si es Lucilia, si es la mosca doméstica, no pasa nada, ¿no? Finalmente tenemos muchos años viviendo con ellos. Lo ideal es tener mosquiteros, una buena higiene, si se encuentran, reportarlos para ver de qué se trata.
7: ¿Estas son como medidas ya teniendo ahí al gusano?
8: Sí, hay que ir a atenderse porque sí tiene sus cuidados cómo retirar estos gusanos. A veces si uno los retira nada más, la misma persona familiar del paciente los retira, puede a veces también lastimar al paciente, puede favorecer que también haya una infección. En este momento que, como vemos, vamos en incremento de casos, sí es importante cada vez que lo tengamos reportarlo o acudir al centro de salud, a la clínica familiar para que sea revisado.
7: ¿Qué otra medida importante de las que ya hablamos para reforzar?
8: El cuidado de pacientes que están postrados en su cama, pacientes que son inmóviles, pacientes que tienen alteraciones neurológicas que no permiten sentir incluso dolor a veces o comunicar qué problema tienen. Esos son los que deben tener especial atención e incluso hacer una rutina diaria o cada vez que se haya el baño de estos pacientes, el aseo de ellos, revisarles la oreja, revisarles la nariz, revisarles la boca, e incluso hasta las cavidades geniturinarias, por ejemplo, ¿no? La vagina, el ano, a veces también es un lugar donde se pueden alojar las moscas y ahí dejan los gusanos. Y muchas veces puede pasar mucho tiempo ahí y nadie se asome a ver. El gusano barrenador, cuando ya empieza a dar síntomas, incluso dolor en el paciente, ya seguramente ya penetró más las cavidades. O sea, cuando está muy superficial, la verdad es que ni siquiera puede dar nada. O a veces puede ver uno, por ejemplo, una herida que se pone más roja o que se abulta, ¿no? O sea, se hace un bultito en el tejido. La oreja, por ejemplo, hasta que ya empieza a penetrar el tímpano, más adentro, ahí es donde ya empieza a dar dolor, pero puede no dar ningún problema. Entonces aquí yo creo que no es conveniente esperar hasta que haya un síntoma.
7: Si llegamos a ver esto en pacientes, en mascotas, ya decíamos que hay que reportarlo para ya tengo el número, es el 800-751-2100. Él es el doctor Bruno López, infectólogo. Gracias por estar aquí.
8: Muchas gracias.
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1: Ya viene.

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2: Llama en tapa, mi gajera, acá están los rojos. Son las 10:47 en el 933.
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10:57, próximo lunes 14 de septiembre, explanada municipal de Guadalupita. Se va a poner bien bueno con el grupo Laberinto, Fidel Rueda y los Buitres de Culiacán. Ve a pasar estas previas fiestas del 15 de septiembre. Se va a poner increíble, ¿eh? Lunes 14 de septiembre, explanada municipal de Guadalupita, grupo Laberinto, Fidel Rueda y los Buitres de Culiacán. Vamos a la pausa, ya venimos, son las 10:57, no te vayas.

0: 10:58. Acá está Don Julián Álvarez, se llama El Amor de Su Vida. Bienvenidos. Estamos iniciando otra hora de tus noches mágicas de cristal. Mañana en punto a las 6. Las mañanitas con Jazz Quebec, no te la puedes perder. Se va a poner bien bueno a las 6 de la mañana, aquí en el 933.
1: Treinta y tres.

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0: 14 de septiembre, en Guadalupita.
2: Son las 11 con 2 minutos. Me vas a extrañar, chaparrita, ya lo verás. Acá está la banda MS. Buenas noches. A manejar con precaución, por favor, y gracias por acompañarnos en vivo.

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2: Son las 11:05. Acá están los dos carnales. Se llama De Todas y De Nadie.
3: Noventa y tres.

0: tenemos 11 con 15 minutos, es el 933. 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Vamos a la pausa, 11 con 15, no te vayas.
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2: Hoy y siempre. ¡Los que sí! ¿Ok?
3: ¿Con qué derecho? Acá están los Tigres del Norte. Son las 11:19.

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1: Te ama, cuánto te echamos de menos. Acá está el impacto de Montemorelos. 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

0: vuelvo. Vamos a la pausa. Son las 11:30 en Toluca. No te vayas, mucho más para ti. Es el 933. Ya vengo.
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0: 14 de septiembre en Guadalupita.
2: Son las 11:35.

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2: Con 38, la vida es así. Acá está Don Espirosa Paz con la adictiva.
3: Noventa y tres punto tres.

0: las 11 con 45 de volada. Vamos a la pausa, no nos tardamos nada. Estamos en vivo en esta Tus Noches Mágicas de Cristal. Ya vengo.
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1: Va a estar buenísimo, allá en San Nicolás Peralta, en Lerma, el Grupo Laberinto. Gracias, cuídense mucho. Yo soy Brian Núñez. Escuchas mañana a las 12 en el Éxito Metro. Tengan una madrugada.

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1: Estate, Señor, conmigo, siempre, sin jamás partirte. Y cuando decidas irte, llévame, Señor, contigo. Porque el pensar que te irás me causa un terrible miedo. De si yo sin ti me quedo, de si tú sin mí te vas. Llévame en tu compañía donde tú vayas, Jesús. Porque bien sé que eres tú la vida del alma mía. Si tú vida no me das, yo sé que vivir no puedo. Ni si yo sin ti me quedo, ni si tú sin mí te vas. Por eso más que a la muerte temo, Señor, tu partida. Y quiero perder la vida mil veces más antes que perderte. Pues la inmortal que tú das, sé que alcanzarla no puedo. Cuando yo

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0: 14 de septiembre en Guadalupita.
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0: 1215.
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1: Ya las 12:22.

0: Ya estamos de regreso a través de la plataforma musical de México. Esto es Radio Cristal. Gracias por acompañarnos. Mi nombre es Uriel Soto y en esta noche te voy a platicar de un tema súper interesante. La relación que tienen las tortillitas de maíz, que qué ricas son, señoras. ¿Quién levante la mano quien no le gusten las tortillas de maíz? Para que yo los invite a comer una tortilla de maíz bien sabrosa, recién salidita con salecita, así de la tortillería. Ay, si es de mano, mucho mejor, señores. Pero hoy te voy a platicar acerca de la relación que tienen las tortillas de maíz con el espacio exterior, las estrellas, el vacío, naves espaciales. Suena muy turbio, pero es algo de no creer, pero totalmente cierto. Y es que en el año de 1985, el astronauta mexicano Rodolfo Neri Vela solicitó a sus superiores llevar tortillas en el transbordador Atlantis. Su objetivo era tan sencillo, pero al mismo tiempo bastante épico, que era hacer tacos en la órbita. Sí, tacos. Pues bueno, la NASA después de esto le dijo, bueno, como que Rodolfo Neri Vela anda medio como que zafado, pero al final de cuentas aceptaron y con esto descubrieron que las tortillas eran perfectas para el espacio exterior. ¿Pero por qué? ¿Por qué serán perfectas? ¿Serán por su sabor tan sabroso? ¿Serán porque con tortilla puedes acompañar lo que sea? Y es que sí, oigan, tortillita con sal, tortillita con pura salsita de molcajete. Ay, hasta se me hizo agua la boca. Perdonen que se escuchó que me pasé la saliva, pero se me antojó. Tortillitas con frijolitos. La tortilla queda bien con todo, pero ¿por qué queda bien en el espacio? Quédate con nosotros. Ahorita lo descubrimos aquí en Radio Cristal.
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2: 12:31.

Ya estamos de regreso a través de Radio Cristal. Yo soy Uriel Soto y seguimos platicando. Ya casi le vamos a dar finalización a este tema sobre las tortillas en el espacio exterior. Pues bueno, ya platicamos sobre Rodolfo Neri Vela, el año de 1985. El buen Rodolfo quiso llevar tortillas al espacio exterior para hacerse unos taquitos, para hacer un homenaje a la comida mexicana, pero resultó muy bueno para la NASA el hecho de saber que en lugar de llevar pan, que era lo que acostumbraban a llevar, que este pan soltaba migajitas, llegaba a entrar en los componentes del transbordador y llegaban a dañarlo. Entonces, ¿qué dijeron? Bueno, las tortillas se mantienen firmes. Además, es muy similar que el pan porque es de maíz, al igual que, bueno, el pan de trigo, la tortilla de maíz es similar, es nutritivo, es sabroso, se puede llevar y, por supuesto, desarrollaron unas tortillas que duran hasta 18 meses, buenas, sanas, sabrosas, para que las puedan llevar en los transbordadores cuando sea. Pues bueno, lo que empezó como un antojo mexicano se volvió, pues, prácticamente un estándar espacial. Hoy en día, los astronautas de todo el mundo comen tacos, sí, literalmente, comen tacos entre las estrellas. Bueno, no sabemos si a lo mejor tacos, o no sabemos si son como yo, como el Uriel Soto, que yo soy de esos de los que agarra el platito de comida, o sea, el guisadito, y agarro con un pedacito de tortilla así. Ay, ese se me hizo agua de la boca, señores. Agarro un poquito de arrocito y luego le agarro acá otro pedacito de chilito con carnita. Uy, uy, uy, qué rico. No, no, no, hombre. Ay, o soy de los que hace así rollito la tortilla y la remojo en el caldito de los frijoles con salsita. Ay, no, señores, no, no, no. Oye, imagínense, para esta hora de la noche ya me dio un hambre tremenda nada más de pensar en las ricas tortillas. Pero, pues, afortunados los astronautas de la NASA en todo el mundo que ya conocen las tortillas sabrosas, tortillas 100% mexicanas, que además se nutren bien y que además seguramente comen bien sabroso, ya sea en taco, ya sea como el Uriel Soto así agarrando, como usando la tortilla como cucharita también. Hay muchísimas maneras, pero lo ideal de esto es disfrutar las ricas tortillas. Pues bueno, señoras y señores, esto fue todo de mi parte. Gracias por habernos acompañado aquí en Radio Cristal. Mi nombre es Uriel Soto. Te quedas en las manos de Diana Santana, una hora más acompañado en la cadena de Radio Cristal. Que sigas teniendo una excelente noche. Gracias por acompañarnos también por acá en los controles y en la cabina de grabaciones. Y en la producción está el buen Rafa Madrid y Alex Arriaga. Guapetones, un beso para ustedes también. Que tengan una excelente noche. Chao, chao.

0: Carla Santana, acompáñame, la 1:10.
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2: A ver, Julio. Vente, vamos a platicar de

0: ¡Holis, crayolis! ¿Cómo estamos? Oigan, excelente martes. Dicen que los martes, oigan, no se casen ni se embarquen, ni de la señal de Radio Cristal ustedes se aparten. Fíjate que hoy vamos a platicar, público, de algunos datos curiosos de qué pasa cuando nos enojamos desde temprano, ¿no? Hay muchas veces que apenas nos vamos levantando y ya nos pusimos de malas por cualquier cosa, que porque no sonó la alarma, que porque no cayó agua caliente, que porque vamos al trabajo, a la escuela y hay mucho tráfico, que porque no pudimos dormir, que porque lo que tú quieras, de repente amanecemos ya de malas, o los primeros minutos después de despertar ya nos ponemos de malas. Pero ¿qué pasa cuando nos enojamos desde temprano? Ahorita te lo voy a contar, así que no le cambies.
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2: Que no se les haga tarde, la 1:16.

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2: Traigo mucha información a través de este tu programa, ya la 1:19.

0: estamos de regreso. Muchas, muchas gracias. Oigan, ¿te ha pasado que apenas empieza el día y ya estamos de malas? Bueno, te cuento que cuando despertamos con enojo, preocupación o frustración, nuestro cuerpo puede entrar rápidamente en modo alerta. El corazón se nos acelera. Tensamos nuestro cuerpo y nuestra mente se prepara para responder. ¡Ojo! Sentir enojo no quiere decir que esté mal. El enojo público es una emoción que nos avisa que algo nos está molestando, que algo nos duele o sentimos que no está siendo como que justo. Lo importante es no dejar que ese enojo decida por nosotros durante todo el día. Antes de reaccionar, haz una pausa, respira profundo y pregúntate, ¿qué necesito en este momento? A veces, unos segundos de calma pueden cambiar por completo cómo empieza nuestro día. Vámonos con más, no le cambies, es la cadena Radio Cristal.
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0: 3 de Culiacán.
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0: 14 de septiembre en Guadalupita.
2: Abrazote y beso tronado para ti que me estás escuchando. Ya a la 1:34.

Gracias por continuar con nosotros. Oigan, el enojo se contagia el resto del día, ¿eh? Cuando tú empiezas el día enojado, es fácil que cualquier pequeña cosa nos moleste más. El tráfico, un mensaje, el desayuno, una persona, lo que sea. No significa que todo esté mal, ¿eh? Muchas veces nuestro cuerpo y nuestra mente todavía están cargando la emoción con la que comenzamos. Por eso, cuando notes que estás reaccionando con demasiada intensidad, prueba algo muy sencillo. Detente, respira lentamente, relaja tus hombros y date permiso de decir, hoy estoy sensible, necesito bajar un poquito el ritmo, ¿no? Necesito bajar un poquito la guardia. Reconocer cómo estamos no nos hace débiles, al contrario, nos ayuda a elegir cómo queremos tratar a los demás y también cómo queremos tratarnos a nosotros mismos. Vámonos con más, no le cambies.

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0: 14 de septiembre en Guadalupita.
2: Estamos contigo, las 2:06.

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1: 2:17.

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0: 14 de septiembre en Guadalupita.
2: En la cadena Cristal, las 2:34.

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0: 426.
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2: Qué gusto saludarte, 516.
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0: Estamos en septiembre, en Guadalupita.

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1: Las 5:34.
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1: Con todo el ánimo esta mañana te deseamos un maravilloso día. 93.3. Ya son las 5 con 52 minutos.

0: Estate, Señor, conmigo, siempre, sin jamás partirte. Y cuando decidas irte, llévame, Señor, contigo. Porque el pensar que te irás me causa un terrible miedo. De si yo sin ti me quedo, de si tú sin mí te vas. Llévame en tu compañía donde tú vayas, Jesús. Porque bien sé que eres tú la vida del alma mía. Si tú vida no me das, yo sé que vivir no puedo. Ni si yo sin ti me quedo, ni si tú sin mí te vas. Por eso más que a la muerte temo, Señor, tu partida. Y quiero perder la vida mil veces más antes que perderte. Pues la inmortal que tú das, sé que alcanzarla no puedo. 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Amén.
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0: Buenos días, Cristal.
1: Buenos días, hello, hello, 6:09, bienvenidos al 93.3. La simplemente arrolladora, esto es nuevo, fracaso seguro. A ver, ¿de qué se trata?

0: Muy buenos días, 6 de la mañana con 12 minutos en el 93.3. Qué gusto poder saludarte y acompañarte, amigo Pita, en este primero de septiembre de 2026.
1: Es en español.
0: Estrenando mes y de aquí para real, ¿no? Porque ya iniciando septiembre. Pues se nos van los meses de volada, vienen muchas festividades, muchas actividades que tienen que ver con fiesta, pachanga y demás. Septiembre viene luego, o sea, ya de volada vamos a andar en esto de las cristaposadas. Vas a ver cómo se nos va a ir de volada estos meses. Bueno, 12 grados centígrados la temperatura en la capital de altura, lloviendo en algunas zonas, el chipi chipi en algunas otras, las carreteras mojadas, no se ven los baches, ya ve que casi ni hay aquí en la capital de altura. Entonces, bueno, vamos a disfrutar de esta bonita mañana, vamos a echarle ganas, vamos sobre todo a salir con tiempo, previendo esta situación de que están mojadas las carreteras y que no vemos mucho los baches, entonces vamos a salir a tiempo, ¿sale? Muy bonita mañana para ti, Misa, ¿cómo estás?
2: Hola, hola, guapurita. Muy buenos días, soy Isa, aquí saludándote como todos los días, ya sabes, desde muy tempranito y deseándote un lindo y bendecido día. Y compláceme con una canción de Rehenes, por favor. Gracias, que tengas excelente día. Bye.
0: Saludos, mi querida Isa, para ti y para toda la gente, para todo el equipo madrugador de las mañanas que desde muy tempranito andan activos. Los juguitos ya están.
3: Norita preciosa, muy buenos días, aquí saludándote como todos los días. Quería ver si me podías complacer una felicitación y unas mañanitas para mi nieto Kevin, que hoy cumple 22 años. Sabe que lo amo, que lo quiero muchísimo y que pues es mi primer nieto.
0: Ay, mira.
3: Gracias, Ternurita, que Dios te bendiga.
0: El primero y el conce, claro, sin que lo sepan los demás. Kevin, felicidades.
4: ¡Ey! Que los cumplas feliz, que los cumplas feliz.
0: Sin que escuchen los demás, ¿eh? Señora Lupita, porque no, hombre, se nos ponen bien celosos. Ya estamos en el mes patrio, 614.
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mañana con 19 minutos de este primero de septiembre del 2026. Felicidades a todos los cumpleañeros. ¿A quién felicitamos? ¿A quién le hablamos? ¿Con quién nos comunicamos? Manda mensajito de voz al WhatsApp. Es el Jackie.

0: viernes 11 de septiembre en San Nicolás Peralta, Lerma.
1: 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No hay mal que dure 100 años y enfermo que lo resista, ¿no? Ellos son los hermanos Blancarte. Buenos días, son las 6:22 en Cristal.

0: 25 minutos en el 93.3. Saludos a todos los profes que ya andan bien a la carrera, tratando de llegar a tiempo, tratando de checar a las meras 7. Y bueno, saludos para todos. Fíjense que ayer les cuento rápidamente que ayer tuve la oportunidad de estar en un inicio de clases. Y entonces, bueno, pues es muy bonito porque cada comienzo de ciclo escolar pues nos invita, ¿no? Como a dejar atrás ya lo que ya no funciona, lo que ya no sirve. En el caso, por ejemplo, de los papás, de las mamás que andamos checando lo de las mochilas, no, pues esto ya no nos sirve, esto ya lo dejamos aquí, ya lo tiramos, esto sí, esto todavía tiene arreglo, este cuadernito todavía le queda más de la mitad de hojas, sí me sirve por lo menos para el inicio de clases, ¿qué más tiramos? No, pues este topper ya no da una, ya hay que renovarlo. Y estas cosas son bonitas también para aprenderlas, nos queda como un poquito de reflexión, ¿no? Dejar atrás lo que no sirve y conservar lo valioso. Bueno, fíjense que el día de hoy es el día... ¡Ay! ¿Dónde ando? Día Mundial de la Dactiloscopía. ¿Qué cosa es esto? Es el estudio de los rasgos de las huellas digitales. ¿Sabe usted que no existen dos huellas digitales iguales? Aunque las de los gemelos univitelinos, que son muy difíciles de diferenciar, sin embargo, existe una pequeñísima, una milésima parte de la huella dactilar que es diferente. Sin embargo, cada huella del mundo posee una serie de rasgos y formas que crean un patrón único. Y por ello es que el día de hoy se le rinde homenaje y se menciona esta efeméride importante. Es una efeméride muy interesante. Primero de septiembre, esto es una efeméride que hace honor al hombre que vio la importancia única de los signos y los rastros biológicos de los seres humanos. Este amigo, bueno, este señor, ¿cuál amigo? Ya, fue Juan Butesich, un astro húngaro que terminó viviendo en Argentina, y ahí es donde descubre el verdadero poder de las huellas digitales para resolver crímenes. Hasta la fecha son irresolubles, son únicas en el mundo. Así que bueno, en honor a este personaje, hoy se celebra y se conmemora el Día Mundial de la Dactiloscopía. Para que usted lo sepa, mi guapurita. 6:28 a.m. Ay, hoy felicitamos con mucho cariño mi cadete. Hoy anda de cumpleaños. 10:28, cadete al volante. Cadete, mil felicidades, mi bello guapurita. Espero que te pases un día excelente, maravilloso, sensacional, divertido, fantástico. Espero de todo corazón que llegues a los 100 años con pelo y con dientes.
1: Que llegues a los 100 años, que llegues a los 100 años, que llegues a los 100 años, con pelo y con dientes también.
0: O sí, si no, ¿para qué? ¡Felicidades, cadetito! Un abrazo para ti, mi guapurita, con todo mi cariño, con todo nuestro cariño, de parte de todos tus amigos de Cristal. ¡Feliz día, cadete! ¡Felices 70! No, pues si ya cobras 60 y más, ¿no? ¡Buen día!
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0: 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Ya es la media, 6:30.

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2: El santoral de hoy, la onomástica nos marca San Arturo. Ah, por eso es tu cumple, cadete. San Prisco, San Gil y San Egidio. Felicidades si te llamas así.
3: Pista

0: Buenos días, 6:43 a.m. Saludos a todos los chavos que ya están yendo hacia la escuela, hacia el Cebetis, a la prepa. Mi peque, que ya entró el Cebetis, la peque.
1: Hola, hola, mías. Buenos días. ¿Qué crees? ¿Pero qué crees? Que entré acá al CBT de mi pueblo para estudiar técnico en informática.
0: ¡Órale!
1: Ay, por cierto, Millas, mándame un saludito para Don Deme, que anda muy sentimental conmigo porque no lo lleve al bailongo. Bueno, soy Domini, y que tengas excelente día. Bye.
0: ¡Órale, mi peque! ¡Qué padre! Técnico en informática, ¿eh? ¿Qué tal? Saludos para ti, mi amor. No, hombre, que no se enoje. Ya ves, el próximo año lo llevas, ¿ok? Para saludarlo también, ¿cómo no? Vámonos a corte, regresamos. Son las 6:44 a.m. en el 93.3. A todos los chavos que ya van para el Cebetis, a la prepa, a la universidad, a las maestrías, a los profes, a las maestras, maestros. Que sea un ciclo escolar muy, muy bonito. A los que hicieron San Lunes ayer y apenas hoy van, échenle ganas, ánimo, que sea un ciclo escolar extraordinario.
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Ah, buena banda, ¿eh? 6:46, esto es de Los Temerarios. Sé que te amo.

El tema se llama Nuestro Secreto y es lo más nuevecito y reciente que nos presenta Josi Cuen. 10 minutos y las 7 de la mañana. Que no se le haga tarde, mi guapurita. ¡Ánimo!

Son las 6 de la mañana con 56 minutos en el 93.3 y estamos contigo en esta linda mañanita, primero de septiembre del 2026, y vamos con... Bienvenidos a nuestro rinconcito de paz en este primero de septiembre del 2026. Estamos iniciando mes. Qué rápido se nos ha ido, ¿no? Este 2026. No sé qué tantas cosas te hayan sucedido, pero hoy estamos aquí, iniciando ya los últimos meses del año. Y este es el momento en el que nos detenemos un poquito a mirar todo lo que ya pasó, a darle la vuelta a la hoja y a pedir que estos últimos meses se nos sea concedido terminar este año o terminar estos últimos meses que nos faltan con gratitud, con amor, con resiliencia y aceptando todo lo que nos pasó y todo lo que está por venir. Hoy iniciamos un mes y vamos a preparar nuestro corazón para recibirlo. Es un mes bonito. Es un mes de mucho amor por nuestro país, por nuestra cultura, nuestras tradiciones, por lo que nos representa, por nuestra identidad como mexicanos. El mes patrio. Y es un momento también para agradecer las cosas malas, las cosas que no sucedieron como queríamos, las cosas que nos tiraron, nos derrumbaron, pero que al mismo tiempo nos hicieron levantarnos y nos hicieron ser resilientes. Hoy le damos la bienvenida a un mes, pero no es un mes más. Es un mes que se conoce como el inicio del fin, porque damos inicio, pero al mismo tiempo, pues se nos van ya muy rápido estos siguientes meses que nos quedan del año. ¿Qué has logrado? ¿Qué has hecho? Cuando iniciamos el año, ¡uy!, nos llenamos de propósitos. Nos hicimos miles de promesas a nosotros mismos. No solo el que voy a ahorrar y voy a viajar y voy a bajar de peso y voy a hacer esto y aquello. Nos propusimos miles de cosas para nuestro interior, para nuestro corazón. ¿Qué te proponías en aquel enero del 2026? Voy a ser más respetuoso, más cariñosa, voy a ser más tolerante, voy a ser menos gritón, voy a ser mejor ciudadano, mejor hijo, mejor amigo. Voy a llegar temprano a mi trabajo. Este año es mi año. Este año voy a conocer.

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6: Muy buenos días, esta es la parodia de la noticia. Aquí tenemos para todos y sí, si agarramos parejo. Soy Lupita Escobar y ¿qué le cuento? El diablo dragón volvió a trabajar, pero justo a la hora de hacerte desesperar. En la glorieta de la Marina, en el cruce de la Avenida de los Maestros y Avenida de Matlacincas, en la capital mexiquense, a la hora pico, donde hay más tráfico, otra vez cerraron por bacheo. Los hoyos que habían tapado volvieron a nacer, porque aquí el bache tiene más vidas que un gato y más trabajo que el ayuntamiento. Y también hay que aplaudirles porque regresaron a tapar los que habían olvidado. Pero dicen que el flojo y el huevón trabaja dos veces, así es de que el diablo dragón va a regresar.
7: Dios mío, señor, sálvame.
6: Y mientras las cuadrillas se ponen a laborar en plena hora pico, los automovilistas ya tienen su propio lema. Si quieres llegar temprano, no pases por maestros. Y si quieres llegar tarde, ahí tienes los baches.
8: No es justo.
6: Cualquier parecido con la realidad es mera coincidencia. Tantita planeación no hay que ser.
9: ¿Eres tonto o algo así?
6: Y seguimos en Toluca, ciudad imperial, sin agua, pero con cobro puntual. Cerca de 50 colonias se quedaron sin agua y miles de familias ya andan juntando hasta el agua de lluvia. Eso sí, el recibo llega puntual, completito y sin fallas. La única falla parece estar en la llave. Pipas por aquí, cubetas por allá y la ciudadanía preguntando, ¿y el agua que pagamos? Porque para cobrar no hay pretexto ni demora. El recibo llega puntual, aunque el agua llegue tarde. Pagos por el chorro y entregan puro aire. Y dicen que en Santiago, Miltepec y la Teresona solamente les mandan un día, amolados están.
10: ¿Cómo es posible de este suceso?
6: Muchas gracias, una producción de Alex Arriaga, porque ya saben, aquí peca el que mata a la vaca y también el que le agarra la pata. Y obvio, el que las escucha también, porque vamos en combo de tres. Soy Lupita Escobar y nosotros le deseamos un excelente mes patrio.
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11: Saludos a Laurita González Huitrón, que ella también ya va a la prepa, ya va al COBAEM en tercer semestre y también va a informática. Saludos, Laurita, que te vaya muy bonito, mi amor. Cuídate mucho, preciosa, y que tengas un excelente día en la escuela. Vámonos ahora con los rehenes de don Javier Torres. Pienso en ti. Los rehenes que además forman parte de los grandes grupos hoy a las 3. No te lo pierdas, ahí te espero.

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2: Saludos para Lorenzo Villanueva, que va escuchándonos a todo volumen. Saludos, amiguito. Un fuerte abrazo hasta San Pedro Tlaltizapán. Este es de Juicillos, un bebé.

0: Los buitres de Culiacán que llegan el lunes 14 de septiembre a la explanada municipal de Gualupita. Además, Fidel Rueda y el grupo Laberinto. Atención, que tendremos invitaciones para que te mantengas muy pendiente y puedas ser de los y las ganadoras para este super evento. Hola, Jazz. Muy buenos días. La reflexión del Rinconcito de Paz. Yo busco mi paz interior. Y no permito que nada ni nadie me quite mi paz, que es lo principal para mí. Qué bonito, gracias. Así debe de ser. Siempre tratar de estar tranquilos y en paz con uno mismo. Blanca Nieves, hola.
1: Hola, hola, guapurita. Buenos días. Oye, ¿me puedes complacer con una canción, con la de Pael de Ángeles Azules y Nikki? Gracias, solamente para escucharla. Me encanta. Que tengas un excelente y bendecido martes.
0: Muchas gracias, Blanca Nieves. Bonito día para ti también. ¿A quien más saludamos?
2: Gracias, con una canción de Mi Primer Amor. Gracias, bonito día.
0: Bonita mañana, Mi Primer Amor de Pesado para todas las mamitas del mundo, donde quiera que estén. Vámonos a corte, regresamos, 7:13.
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0: 7 de la mañana, 25 minutos, me anda buscando un policía. ¿Hola, policía? ¡Hola, policía! ¡La policía! ¿Qué onda, chino?
1: Aquí vamos a ir.
0: ¿Qué andas haciendo, chiquillo?
1: Yo trabajando.
0: Ah, como siempre, como debe ser. Sí. ¿Ahora en qué trabajas?
1: Soy maestro.
0: ¡Ah! ¡Ahora eres maestro!
1: Sí.
0: Fíjate, ¿y maestro de qué?
1: De albañil.
0: Ay, mi chino. Bueno, ¿y qué onda? ¿Qué vas a hacer? O sea, ¿qué aplanado, ándale. Bueno. Ajá. Órale, yo dije, no, pues ya se va a ir a las... Como anda de moda el regreso a clases, ya se va a querer ir a dar clases a una escuela. Como le haces de todo, chinito, ya no se sabe si creerte o no. Pues sí. Órale, pues, chinito. Bueno, órale. Bye. Oigan, resulta que pues está haciendo un viral video donde los amigos de estas tiendas de las 2X y las 2O, ya saben, tienen como su estacionamiento que dice exclusivo clientes. Uno llega, se estaciona, te bajas a comprar lo que necesitas y pues vámonos, ¿no? Son como estacionamientos nada más para rápido. Bueno, resulta que este personal que trabaja en esta tienda llama a la grúa para que retiren una camioneta porque el señor se estacionó ahí porque iba a llevar al niño a la escuela. O sea, no había otro lugar donde estacionarse, se estacionó ahí, baja a llevar al niño a la escuela. Y bueno, dice en el video, tenía ahí otras actividades. No sabemos cuánto tiempo llevaba ahí la camioneta estacionada, pero el personal de esta tienda de conveniencia de las 2X decide que tenía que llamar a la grúa para llevarse no nada más esa camioneta, todos los carros que se fueron a estacionar ahí. ¿Qué opinas? ¿Está bien? ¿Está mal? ¿Cuál es tu opinión, mi guapurita? ¿Actuaron bien los de la tienda? Pobrecito papá, o sea, aparte de que no había dónde estacionarse, de pilón tiene que pagar la multa. ¿Qué opinas? Cuéntame. Ya está nuestra pregunta en redes sociales, ya está nuestra pregunta en el estado de WhatsApp y esperamos tu opinión. 728, buenos días.
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0: 11 de septiembre en Guadalupita.
1: 7:36 es Yuridia, eres mi nada. En el 93.3 estrenamos mes, el mes patrio. 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
1: 20 minutos y las 8, esto es de El Fantasma, él es el culpable. Buenos días.

7 de la mañana con 42 minutos en el 93.3. Jazz, mándale un saludo al niño hasta la panadería imperial, que ya se levante más temprano. No, ¿por qué? ¿Por? Y ponle una canción, por favor, la del morral. No, pero ¿por qué se va a levantar temprano? ¿Qué tiene que hacer a llegar temprano a la panadería? Pues no, ¿verdad? No, chiquillo, tú ni te estreses, hombre. Hola, buenos días, Jazz. Mandan un saludo a Fernanda Gutiérrez, que hoy está cumpliendo 10 añitos, de parte de su mami, que la ama, que la quiere mucho, y la felicitamos en este día desde Santa María a Tarasquillo. Gracias y bendiciones para ella. Pues mi querida Fernanda Gutiérrez, muchas, pero muchas felicidades.

0: ¡Felicidades a todos los que hoy están de cumpleaños! Que sea un día maravilloso, sensacional, divertido, fantástico, extraordinario.
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0: 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Sus dos planteles ubicados en Capuluaga ofrecen alternativas flexibles para quienes desean comenzar a continuar sus estudios con validez oficial ante la SEP y certificación de Red Conocer.
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0: 7 de la mañana con 53 minutos en el 93.3. Muy buenos días. Estamos platicando hoy de este video que está circulando en redes sociales, donde una persona va, se estaciona en un estacionamiento exclusivo para clientes de una tienda de conveniencia. Los de la tienda llaman a la grúa y se llevan la camioneta. La camioneta y otro carrito, porque había ahí otro carrito que también estaba en espera de la grúa. ¿Qué está pasando?
1: Ternurita, pues yo pienso que no deben de ser volubles. La calle es para todos y yo creo que no le quitaba nada con que se estacionara un momento ahí. Pues no hay que ser egoístas, ¿no? Porque, pues imagínate, si apenas va uno al día como para que le cobren una multa, pues no. Yo creo que no le quitaba nada a las personas que ahora sí que llamaron a la grúa. Bueno, ese es mi pensar.
0: Bueno, ok, pero es que no estaba en la calle, o sea, se estacionó en el estacionamiento que es, exclusivo, pues.
2: Ajá. Y aprender a... Mira, ya es claramente afuera de cada Oxxo dice que después de X tiempo se le llamará la grúa, ni modo que el señor no había visto.
0: Pues sí, ahí dice exclusivo clientes. Aparte, se supone que se baja uno, compra rápido y se va. Y para saber cuánto tiempo llevaba ahí la camioneta estacionada, si no es de todo el día.
3: Hola, ya, buenos días. Buenos días. No sé si me pueden mandar un saludo para mi papá, que hoy es su cumpleaños, 1 de septiembre, y bonito mes. Gracias.
0: Gracias a ti, Peque. Felicidades a tu papi, que se llama Alejandro. Felicidades, que la pase bonito. Hola, hola, guapurita. Mándale un saludo a mis peques, Ivana y Uri, a mi mami, la señora Male, y una felicitación a mi hermano Uripor, que es su cumpleaños en Santa María Tlalmimilolpan. Y gracias, bendecido día a todos en cristal. Saludos, felicidades para tu hermanito y que sea un día extraordinario para él. Vámonos a corte en 5 minutos, las 8 de la mañana. Oigan, muy pendientes porque llega el Platanito Show Sinfónico en su 50 aniversario. Un tostón de risa se llama este tour. Esto va a ser el 12 de septiembre en el Teatro Morelos y vamos a tener cortesías. Muy pendientes.

0: Jefe.
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10: Días, esta es la parodia de la noticia. Aquí tenemos para todos y sí, se agarramos parejo, más Alex Arriaga que yo.
11: Este muchacho me llena de orgullo.
10: Pues qué le cuento y exagero. Apareció la temporada de los Yo siempre creí en ti. Apenas se empieza a hablar de continuidad o ya huelen a próximas elecciones y de inmediato salieron exfuncionarios, exregidores, ex todo a descubrir que el proyecto municipal es maravilloso. Lo curioso es que algunos estuvieron años en la política y nadie los escuchó hablar de visión de largo plazo hasta que volvió a aparecer el aroma del hueso. Porque en la fauna política hay especies muy particulares. Cuando no hay cargo, son críticos. Cuando ven oportunidad, se vuelven porristas. Y cuando huelen a presupuesto, hasta redactan cartas de amor. No saben si habrá candidatura, pero ya están formados con plato, cuchara y servilleta. Y como dice el refrán mexiquense, no es amor al proyecto ni pasión por la ciudad. Cuando ven pasar el huesito, se les quita la dignidad.
12: Esto no es de gente decente. Esto no es de gente decente, no es de gente educada.
10: Ya sabe que cualquier parecido con la realidad es mera coincidencia, solo eso.
13: ¡No creo!
10: Oiga, y ya viene el informe y también la escoba. En el Estado de México ya tiemblan algunas sillas porque después del tercer informe de la gobernadora, la maestra Delfina Gómez Álvarez, podría venir una tremenda sacudida. Del gabinete, secretarías, direcciones y coordinaciones podrían cambiar de dueño. Y claro, los que ya se sienten que les mueven el tapete seguramente andan haciendo méritos, sonriendo para la foto y diciendo: gobernadora, yo siempre fui institucional y bien trabajador. Porque en política hay una tradición que nunca falla. Cuando se

0: Pinto.
1: Fue Allende Mercolorado.
0: 14 de septiembre en Guadalupita.
2: Las 8:03.

0: 8 de la mañana con 13 minutos en el 93.3. Es todo un relajo esto de los estacionamientos que hay alrededor de las escuelas, alrededor del centro histórico, de los diferentes zócalos de los municipios, del estadio, ¿no? Porque nunca hay dónde estacionarse para dejar a los niños a la escuela. Pues obviamente los que llevan carro también buscan un lugar, porque ya eso de que los deje uno enfrente, meritito enfrente de la escuela, pues también se hace un relajo. Entonces, ay, estos lugares, o te encuentras ya el lugar apartado por el de la tienda, el de la papelería, donde no te puedes estacionar, o de plano el franelero que te cobra carísimo, carísimo de París. Entonces, bueno, pues este papá o estas personas, porque fueron varios autos, estoy checando que fueron varios vehículos, llegan y se estacionan en un estacionamiento de este Oxxo, que tienen un horario restringido, que tienen solamente para clientes, exclusivo para clientes, pero además no te puedes quedar ahí tantas horas, o sea, te bajas a comprar y te subes y tienes que desalojar. Y llamaron a la grúa. ¿Tú qué opinas?
1: Hola Jazz, buenos días, tu amigo Lalo. Un saludo a todos los ingenieros en navegación terrestre. Pues yo digo que el Oxxo actuó bien. ¿Por qué? Porque pues, ahí dice exclusivo clientes, y hay veces que hay gente que dice 5 minutitos, nomás voy aquí tantito, y a veces es 1 hora o 2 horas. Digo, es gente que realmente, siendo honestos, no les gusta pagar un estacionamiento. Entonces lo ven, se van por la vía fácil. ¡Saludos, Jazz!
0: Es que si estas personas de veras hubieran utilizado el estacionamiento para ir a dejar al niño a la escuela, pues ¿cuánto se puede tardar en ir a dejarlo, no? Hola, hola, buenos días.
2: Guaprita, buenos días. Y del estacionamiento de las tiendas de conveniencia, por experiencia laboral, cuando hay una tienda cerca de una escuela, es un lío hasta para los clientes. Parece estacionamiento de la escuela, no de la tienda. Y pues sí está mal, porque deben de respetar. Al menos que no se tarden, pues hasta uno es consciente. Pero hay unos que se tardan y no quieren que los quiten.
0: Ahora, cuando uno va a comprar a estas tiendas, pues no hay estacionamiento para ti, que de veras vas a comprar a la tiendita. Hola Jazz, acerca de este carro que se estacionó, es que bien por la tienda que llamaran a la grúa, porque la gente no sabe que nos evalúan. Y uno de los puntos de evaluación es que tengamos disponibles los cajones de estacionamiento para los clientes. No es mala onda el personal de tienda, pero también debemos ser responsables. Bueno, aquí la opinión de una persona que trabaja en una de estas tiendas de conveniencia, y entonces nos explica esta situación. A ellos también los evalúan, y esto es una de las cuestiones que les evalúan, ¿no? Que tenga que tener libre el estacionamiento. Gracias, amiguita preciosa, te mando un abrazo, y pues saludamos a todas y a todos los que trabajan en este tipo de comercios. Vámonos a corte, regresamos 8:17 en el 933. 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

0: Trujillo.
1: Banda Los Ahijados.
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0: 8 de la mañana con 27 minutos en el 93.3. Estamos contigo, mi guapurita, donde quiera que estés, en este primero de septiembre del 2026. Muy pendiente porque tenemos Platanito Show Sinfónico 50 aniversario. Un tostón de risas. 12 de septiembre en el Teatro Morelos, pendientes a las cortesías, porque tú tienes que estar ahí en este divertidísimo, divertidísimo espectáculo. Vámonos a corte, regresamos, buen día.
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0: Pillito, que está listo en algún lugar del universo, en algún planeta frío y nublado. ¿Qué onda, Grillito? Lluvioso y húmedo.
1: Buenos días para ti, Bartola, en el 93.3. Saludamos a la gente que nos está escuchando en Mercurio, Venus, Tierra, Júpiter, Saturno, Urano y Plutón. Hola, Gargi, ¿cómo estás? Muy buenos días.
2: Buenos días.
1: Estamos preparados. Nosotros arrancamos el mes patrio. ¡Viva México!
0: Sí, mi guapurote,
1: estamos listos y estamos preparados para gritar de emoción. ¡Viva México! ¡Viva Cristal 93.3! Mi querido guapo, nosotros arrancamos con regalos, sorpresas. Tenemos gorritos, tenemos llaveros, tenemos plumas, tenemos encendedores, tenemos muchas cosas cortesía del 93.3. En esta ocasión nos encontramos en la colonia del centro. Mucha atención, porque nos encontramos sobre Hidalgo, entre Villada y Pedro Asensio. Repito, sobre Villada, entre Villada y Pedro Asensio. Repito, en Hidalgo, entre Villada y Pedro Asensio, en el centro de Toluca. La condición facilita. No sé cómo le va a hacer, pero necesito que me traiga una cuchara y un tenedor.
0: Okay.
1: Los godines que van pasando y que van escuchando el 93.3 seguramente traen en su lonchera una cuchara o un tenedor. No sé cómo le hace. La primera persona que llegue con su cuchara y con su tenedor gana un gorrito. Los siguientes ganan llavero y así sucesivamente. ¿Dónde estamos? Nos encontramos sobre Hidalgo, entre Villada y Pedro Asensio, en el centro de Toluca. Las cuatro primeras personas que lleguen ganan el cortesía del 93.3. Y que era guapo, para la trompa que le va a soltarte bien trompudo. No, no, con agarrón de pompi. ¡Cómo ño! ¡Cómo ño! Regresamos contigo, guapurota.
0: Gracias, Grillito. Atención, hay que llevar una cuchara y un tenedor para que puedas ganar en el 933. 20 minutos y las 9. Vámonos a corte, volvemos.
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0: Y sí, aprender a reconocer que lo que sentimos fuera parte de la escuela. Fíjate que el Instituto Ejecutivo Mexicano, dirigido por su rector José Levi Domínguez Moreno, cuenta con una oferta no académica que incluye 11 licenciaturas, maestrías, doctorados, una especialidad en Derecho Migratorio y Bachillerato Tecnológico, disponibles en modalidades presencial, ejecutiva, sabatina y en línea. Sus dos planteles ubicados en Capuluac ofrecen alternativas flexibles para quienes desean comenzar o continuar sus estudios con validez y certificación. De Red Conocer.
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1: Las 8:51. Saludos para nuestros amigos de Autopartes Francia, que nos escuchan en Temuaya, para Rocky, Van, Neptalí, que ya andan con toda la actitud camino al trabajo. Cristal.

0: 8 de la mañana con 54 minutos en el 93.3. Nos vamos. ¡Vámonos! Oigan, en San Nicolás Peralta, viernes 11 de septiembre, Grupo Laberinto, Los Martincillos al Millón y Banda Los Ahijados de Morelos. Atentos a las cortesías que tendremos en Cristal y muy, pero muy pendientes para que puedas estar presente en este bailazo. Hola, Jazz. Muy buenos días. Yo opino que se debe respetar ese lugar de estacionamiento porque pues, es privado y hay mucha gente coda, no quiere pagar estacionamiento y está bien que le llamen a la grúa. Saludos a Jesús Albarrán, gracias mi amiguito Jesús Albarrán, siempre atento, además es uno de nuestros inges de navegación terrestre que nos informa siempre del tráfico. Hola Jazz, un saludo al Pollo y a Héctor que andan en la chamba desde bien tempranito dándolo todo. A la pregunta de hoy, mi humilde opinión es respetar porque el que tiene auto como el peatonal, porque si no pues hay multas y atropellamientos. Bonita mañana, mi Jazz. Que es, dice, buenos días, estoy aquí entre Pedro Asensio y Villada y la... Ah, no, pero es que, miren, la Cristamóvil llega y espera nada más a los ganadores, a las personas que tienen que... los primeros ganadores y pues se mueve a otro lugar, entonces por eso hay que llegar bien rápido, porque no es que se queden ahí una hora, dos horas, no, llegan y rápido ganadores y vámonos al siguiente punto porque tienen que hacer muchos puntos en el día, por eso es que a veces llegamos y pues ya no están, ya se fueron a otro punto. Hola Jazz, muy buenos días, deberían hacerle algo así como me estaciono, paso, compro un dulce y ya ahí lo dejo en lo que realizo otra actividad, que sí se da, ¿no? Ay, me voy a hacer mis cosas y ya de regreso paso al Oxxo a comprar un dulcecillo. Y ya con eso, uno de esos chocolatitos que valen un peso y ya con eso ya alarme. Bueno, gracias por tu escucha, amigo Purita. Te quedas en la compañía de Manuel Barrón, ya regresando de las vacaciones. Y a las 10, Memorias de Cristal. Y a las 3 de la tarde, por aquí te espero en los grandes grupos de Cristal. Muy buenos días, excelente martesito. Excelente inicio del mes patrio. Soy Jazz Quebec, con permiso, buenos días.
1: Como no era muy tarde, nos fuimos
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9: Muy buenos días, es martes 1 de septiembre del 2026. Soy Lupita Escobar. Estas son las noticias. México enfrenta una nueva pandemia de suicidios. Así lo alerta Verónica Díaz, presidenta de Redime, quien advierte que si no se atiende de manera oportuna la problemática de la salud mental, también se verá afectada la productividad de las empresas. Las familias van a continuar deteriorándose y el impacto social podría ser grave a corto plazo. Lo anterior durante la presentación de la tercera edición Tu Vida Importa, Septiembre Amarillo, que este año lleva como lema, un día a la vez. Automovilistas reportaron un fuerte caos vehicular en la zona de la Glorieta de la Marina, en el cruce de la Avenida de los Maestros y Avenida de Matlacincas, donde nuevamente fue cerrada la circulación para llevar a cabo trabajos de bacheo. Vecinos señalan que este tramo ya había sido intervenido recientemente, pero los baches volvieron a aparecer y regresaron a tapar los que olvidaron. Otra vez a cargar cubetas, una falla en la planta de bombeo de Toluca deja sin agua cerca de 50 colonias, afectando a más de 250 mil habitantes. Mientras se busca restablecer el servicio, el ayuntamiento anunció apoyo con pipas gratuitas. Inició el ciclo escolar 2026-2027 en el Estado de México con más de 4.2 millones de estudiantes. La gobernadora, la maestra Delfina Gómez Álvarez y el secretario de Educación Miguel Ángel Hernández Espejel encabezaron el arranque desde Jalatlaco, donde presentaron la estrategia Edomex al 100. Más de 19 mil estudiantes de San Mateo Atenco regresaron a las aulas para iniciar el ciclo escolar 2026-2027. Durante la ceremonia de arranque en la escuela primaria Vicente Villada, la presidenta municipal Ana Muñiz Neira reafirmó el compromiso de fortalecer la infraestructura educativa y garantizar la seguridad de las comunidades escolares mediante los programas Unidos por Nuestras Escuelas y Escuela Segura. Muchas gracias por su atención. Soy Lupita Escobar. Que tenga un

0: laberinto. Llegaste tú. 14 de septiembre en Guadalupita.
1: ¿Qué pasa, chiquillos? ¿Cómo están? Muy buenos días. Son las 9 de la mañana con 4 minutos. De Malabecker, soy su amigo Manuel Barrón. Después de unas muy, pero exageradamente breves vacaciones. Ok, Beckers, ya ando por acá, volveré.

0: las 9 de la mañana con 13 minutos, 9 con 13 en este martes 1 de septiembre. Arranca el mes patrio y para muchos, a partir de septiembre, el año ya bailó las calmadas. Pura pachangón a partir de este mes. Así que disfrútenlo de lo lindo. Hola, ¿qué tal? ¿Cómo estás? Buenos días. Un saludo para los panaderos de la Imperial y para el famosísimo Chompy. Ponles una canción de Naila de Bronco, pero con muchísimo gusto. Ya saben, 722-213-1389, 722-213-1390. La pausa, regresamos.
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Gracias. 9:16. 9:16. Empiezan a reportar para los saludos y demás. Mi querido Felipe, que le ha ido bastante bien. Ya se reportó. Muchísimas gracias, ¿eh? Ellos son los Bibis.

Ya son las 9:19. Oigan, se vienen eventos bastante, bastante interesantes y coquetones. Ya estaremos comentándolos. Y obviamente tendremos cortesías pendientes, ¿eh? Cortesía de Cristal y de México.

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1: Ya saben, este viernes 11 de septiembre nos vemos en Lerma con Laberinto, Los Martincillos, Banda Los Ahijados de Morelos. Atentos a sus cortesías, ¿ok? 923.

0: Ya son las 9 de la mañana con 25 minutos, 9:25. Tenemos saludos, nos encanta leerte, pero también escucharte. Hola, hola, buenos días.
1: Buenos días, Manuel. Quisiera que le mandaras un saludo y una felicitación a mi hermano mayor, ya que él está cumpliendo años, está de manteles largos allá en San Pedro Tlaltizapán. Él se llama Remedios Hernández Morales, de parte de su hermano José Manuel. Yo los escucho aquí en Los Ángeles, California, y deseándole lo mejor, que se la siga pasando súper, y pues que nos aguarde tantito mole y pastel. Muchas felicidades, carnal, pásatela bien, y gracias.
0: Mira qué bonita felicitación desde Los Ángeles, California. Un abrazo para ti y para tu hermano, sobre todo que hoy está cumpliendo años. Saludos hasta donde esté. Son las 9:26. Pausa, no te vayas.
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4: Buenos días, son las 9:30, 9:30, ¿qué haciendo, eh? Oigan, mamás, ya tomando su cafecito, descansadas después de las vacaciones de los chavos. Ayer empezaron las clases, ¿verdad? Ya está relajada, señora. Ay, qué bueno. Escuche su estación.

0: 3 de Culiacán.
1: Tengo novia, pero me gusta como eres.
0: 14 de septiembre en Guadalupita.
2: Amigos míos, son las 9:39. La madre de todas las bandas del recodo se llama Por Eso Te Quiero. Escúchala.

0: Muy buenos días, amigo Manuel Barrón. Aquí saludándote, Jesús Albarrán. Ahí espero se la haya pasado bien en su 32 aniversario.
1: Ah, claro.
0: Estoy al pendiente para los siguientes boletos. Tengan muy buen día, saludos a Cristal.
1: Pues abusado, amigo, porque ya se vienen, ¿eh? Se llama típico clásico, es el Mimoso.

0: Pues solamente faltan 18 minutos antes de las 10, 18 antes de tus memorias de cristal. Dice por acá, hola Barrón, saludos desde la panadería La Bendición de Tlaxcala. Qué bendición que tienen trabajo, ¿verdad? Desde muy temprano los amigos panaderos, que a las 4 o 5 de la mañana ya andan ahí chambeando. Hola, hola, buenos días, puedes conversarme con la canción para felicitar Cervantes de parte de un amigo que la ama mucho. La canción de Los Acosta, no sé si es posible, claro que sí.
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0: Rom, muy buenos días.
1: Buenos días.
0: Por favor, puedes mandarle un saludo a mi hijo, que anda en los Adolfos, que le dicen 28 manchas. Por favor, de parte de su papá, el Placha. Gracias, te lo agradezco. Bonito día.
1: Al contrario, amigo mío, manejen con cuidado. Son las 9:49. Fidel Ruiz.

0: viernes 11 de septiembre en San Nicolás Peralta, Lerma.
1: Sí, vámonos, vámonos a San Nicolás Peralta con Laberinto. Atentos a sus boletos, cortesía de Cristal y de Mega. 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Se llama De Todas y De Nadie, Los Dos Carnales.

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3: Muy buenos días, es martes primero de septiembre del 2026. Soy Lupita Escobar. Estas son las noticias. Ya viene el tercer informe de gobierno de la maestra Delfina Gómez Álvarez y con él también se perfila una posible sacudida del gabinete estatal. La gobernadora adelantó que después de presentar su informe podrían llevarse a cabo cambios en las secretarías, direcciones y coordinaciones. Fue detenido un hombre acusado de llevar a cabo tocamiento sin consentimiento a una mujer en plena vía pública en la colonia Centro de Tenango del Valle. La detención ocurrió durante el operativo Violeta luego de que la víctima de aproximadamente 45 años pidió auxilio y señaló directamente al presunto agresor. Un grupo de exregidores y exfuncionarios de Toluca expresó su respaldo a la continuidad del proyecto encabezado por el alcalde Ricardo Moreno Bastida, al considerar, dicen ellos, que las obras y acciones emprendidas en vialidades, agua, alumbrado, seguridad y servicios públicos requieren seguimiento. ¿Usted qué opina? Con el regreso a clases de más de 19 mil alumnas y alumnos en San Mateo Tenco, dio inicio el ciclo escolar 2026-2027. La presidenta municipal, Ana Muñiz Neira, encabezó la ceremonia oficial y destacó las acciones que impulsa el gobierno local para mejorar las coordinaciones de los planteles educativos, fortalecer la seguridad escolar y brindar acompañamiento permanente a estudiantes, docentes y familias atenquenses. Muchas gracias por su denuncia ciudadana. Vecinos dicen estar hartos de las obras en la avenida Zumpango. Habitantes de los barrios San Juan y Santiago denunciaron que la rehabilitación de la vía conocida como Jaltenco-Teoloyucan lleva meses complicando sus traslados y cuestionan que pese a los trabajos no se haya aprovechado para resolver de fondo los problemas de drenaje. Muchas gracias por su atención, soy Lupita Escobar, que tenga un excelente arranque de mes patrio.
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0: son las 10 de la mañana con 11 minutos, 10 con 11. Muchas gracias por sus mensajes. Hola, buenos días. ¿Me podrías complacer con una canción, la del contrato, pero con todo gusto? Mi querida amiga que nos manda también un mensaje bien bonito. Gracias. Hola, buenos días. Aquí para seguirlos felicitando por el aniversario y para mandarle saludos al vendedor. Dice aquí, el vendedor más guapo de la manzanita deliciosa, el chofer de la unidad 234, que ya lo extrañan sus clientes. ¿O será su clienta? No, no, quién sabe, ¿verdad? Hola, ¿qué tal? ¿Cómo estás? Un saludo para Memo Ochoa, del almacén 630. Y dije, ah, caray, hasta el portero nos escucha. Hola, buenos días, compláceme con la canción de Verónica, por favor. Saludos desde San Pablo, Autopan, en Memorias de Cristal. Y por acá estoy leyendo un mensaje de bienvenida de Doña Janet, que seguramente pues ya está en su tienda. Doña Janet, muchísimas gracias. Son las 10 de la mañana con 12 minutos. Amigos míos, tenemos una pausa, no se vayan.
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0: ¿Qué te parece si viajamos hasta el mundo de los 90? Qué barbaridad, tantos años, ¿verdad? Y qué recuerdos, esa chica es mía, Sergio Dalma.

0: son Los Ángeles Negros a las 10:23.
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0: son las 10 de la mañana con 26 minutos. 10:26 en tus memorias de cristal. Recordando bonito, ¿no? Hola, complácenos con la canción de Cama y Mesa de Roberto Carlos. Con mucho gusto. Por acá dice, hola, saludos al cumpleañero Arturo González. Felicidades, mi querido Arturo de San Mateo Atenco, de parte de su hermano Nicolás, que lo ama mucho, que lo abraza de todo corazón y le dedica una canción del grupo Indio, que por cierto, ahorita vamos a escuchar. Hola, ¿qué tal? Complázame con la canción del cigarrillo de Ana Gabriel. Y le puedes mandar un saludo a Mariana Montserrat, Olivia, Sofía, Eric, Jesús Teodoro y Aldo Benjamín. Te escuchamos en Santiago Tianguistenco. Gracias. Por favor, el saludo, pues ahí está. Complázame con la canción de Déjame Intentar, de Carlos Mata. Por favor, saludos desde Santa María Coaxusco, Capuluac, que estamos realizando el rico pan. Muchos amigos panaderos nos siguen. Gracias. Son las 10 de la mañana con 27 minutos. ¿Te parece una pausa? No te vayas.
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0: Ya son las 10 de la mañana con 42 minutos. Qué rápido se va esta hora, ¿verdad? Saludos desde California. Su amigo de siempre, Miguel Ángel, solo para ver si me puedes complacer con la canción del Puma, Dueño de Ti, Dueño de Nada. Qué bonitos recuerdos allá del 84, 85 más o menos. Dice, en la hora del almuerzo están por allá en California, un café y un caldo de gallina criolla, qué rico. Mil gracias por complacernos, un fuerte abrazo a Cristal 93.3. Por acá dice, hola Manuel, ¿cómo estás? ¿Me puedes mandar un saludo para el Güero y también para el Buki? Ándale, trabajando desde muy temprano. Por acá, una canción de Joan Sebastián, Dios mío, qué mujer, y un saludo para Adriana Valdés. Muchas gracias, ten un bonito día. Igualmente, son las 10 de la mañana con 43 minutos. No te vayas.
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10: 14 y las 11.
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5: Muy buenos días, es martes primero de septiembre del 2026. Soy Lupita Escobar. Estas son las noticias. Más de 1,000 elementos participan en los operativos de vigilancia en zonas escolares para garantizar esta semana un regreso a clase seguro en la capital mexiquense. Ante la presencia del gusano barrenador en el sur del Estado de México, autoridades estatales refuerzan las campañas de desparasitación y atención de perros en municipios con mayor incidencia de la plaga. Actualmente, las acciones se concentran en Amatepec para detectar y atender posibles casos. Más de 19,000 estudiantes iniciaron el ciclo escolar 2026-2027 en San Mateo Tenco. La alcaldesa Ana Muñiz Neira destacó que las escuelas del municipio cuentan con acciones de seguridad, monitoreo y mejoras en infraestructura para fortalecer el entorno educativo. Artesanos y productores se preparan para la edición 23 de la Feria del Rebozo, que se llevará a cabo del 4 al 6 de septiembre, que buscan impulsar la economía regional. El Ayuntamiento de Toluca lanzó la convocatoria para integrar la segunda generación de la Escuela Municipal de Emprendimiento, dirigida a quienes buscan iniciar y fortalecer un negocio. Muchas gracias por su atención, soy Lupita Escobar, que tenga un excelente arranque de mes.
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0: Guanajuato.
1: Se piensa casar.
0: 14 de septiembre en Guadalupita.
2: Ya son las 11 de la mañana con 5 minutos. ¿Listos para ver al laberinto en Guadalupita? Yo sí, ¿eh?

0: ¿Qué creen? Que son las 11 de la mañana con 11 minutos. 11 con 11 y es momento, mis queridos amigos, de pedir un deseo. Claro que sí. Oigan, tengo saludos, dice por acá. Saluditos especiales, nada más y nada menos que para el señor Saúl, Eric y José, que están laborando en Cremería San Pedro, en San Pedro Totoltepec, calle Hidalgo, siempre escuchando Cristal. Muchísimas gracias. Saludos a la señora Lucecita, que nos manda mensajes bien bonitos. Hola, dice por acá, buenos días, ¿me puedes mandar un saludo para el señor del cloro de la camioneta? ¡Órale, con mucho gusto! Dice la camioneta blanca que anda aquí en el Cerrillo, siempre los viene escuchando con todo, a todo volumen, en gracia de parte de sus clientas, al señor del cloro, que no sé cómo se llama. Muchísimas, muchísimas gracias. Son las 11 con 12 minutos, tenemos la pausa, no te vayas.
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0: está Julión Álvarez, también a Lenin Ramírez, Recoditos, Marzolisi, y todavía lo que nos falta, dice por acá en algunos saludos, gracias. Hola, buenos días. Saludos para Julio, de parte de su esposa Cari, que lo ama muchísimo. Le quiero dedicar la canción de los Players, la de Prometiste, qué bonito. Por acá, un saludo para mi esposo Miguel Ángel Dotor, que te escuchamos aquí en San Miguel Chapultepec. Lindo día y gracias, muchísimas gracias a ti, ¿eh? Hola, ¿qué tal? Saludos aquí en San Diego. Un saludo para el ingeniero Shrek. Son las 11:28. No te vayas, tenemos una muy breve pausa.
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las 11:39, se llama Por Este Amor, es la banda MS. Recuerden que en punto a las 3 de la tarde con la Beckers, los grandes grupos para que no se los pierda, y a las 7 vamos a ponernos querendones.

0: son las 11 de la mañana con 43 minutos, 11:43. Nos da muchísimo gusto que se reporten para sus saludos, sus canciones, etcétera, pero también para hacer la buena obra del día, ¿verdad? Y evitar que perdamos tiempo y nos ahorremos mucha, mucha paciencia. Y es que tenemos un reporte vial de nuestra amiga, a ver si dice por acá quién es. No, no dice, pero muchísimas gracias, ¿la escuchamos?
1: Buenas tardes, información vial para indicar que el tren que va desde La Maquinita a Palmillas está detenido. Excelente tarde.
0: Excelente tarde, corazón, muchísimas gracias. Ya escucharon, el tren que normalmente pasa por La Maquinita está detenido, cosa que ya no es nada, pero nada extraño. Que pues nos sorprenda de un momento a otro que se detiene el tren y pues amuélate, ¿no? Ahí 20 minutos, media hora, una hora o más. Así que bueno, pues ojalá que en cuanto ya se mueva el tren nos hagan el favorcísimo de avisarnos para pues también informar aquí a la gente, ¿no? Muchísimas gracias. Son las 11:44, no te vayas, tenemos una pausa.
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Son las 11:55 minutos. Se quedan con Brian O'Connor. De aquí hasta las 3 de la tarde. Las 3, la Bakers con los grandes grupos. Yo estaré con todos ustedes a las 6 de la tarde. Muchísimas gracias. Cuídense mucho y pórtense muy bien.

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4: Esta es la oración del mediodía.
5: Señor Jesús, tú moriste para que vivamos contigo. Dios no nos ha destinado al castigo eterno, sino a obtener la salvación por tu medio. Esta es la razón para no angustiarnos. Ciertamente tendremos que vivir no dormidos, como quienes no conocen a Dios, sino despiertos, animándonos mutuamente y ayudándonos a progresar. Qué diferente a la actitud de algunos grupos evangélicos. La actitud verdaderamente cristiana es vivir atentos, pero llenos de esperanza y constantes en el trabajo, porque tú estás con nosotros. No dejar que ese día nos tome por sorpresa, pero tampoco vivir en la angustia que limita y desalienta, que no nos deje actuar con la verdadera paz interior. Líbranos de todos nuestros temores y miedos que no nos permiten estar cerca de ti.
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6: El ángel del Señor anunció a María
7: y concibió por obra del Espíritu Santo.
6: Dios te salve María, llena eres de gracia, el Señor es contigo. Bendita eres entre las mujeres y bendito el fruto de tu vientre, Jesús.
7: Santa María, Madre de Dios, ruega por nosotros los pecadores, ahora y en la hora de nuestra muerte. Amén.
6: He aquí la esclava del Señor.
7: Hágase en mí según tu palabra.
6: Dios te salve María, llena eres de gracia, el Señor es contigo. Bendita eres entre las mujeres y bendito el fruto de tu vientre, Jesús.
7: Santa María, Madre de Dios, ruega por nosotros los pecadores, ahora y en la hora de nuestra muerte. Amén.
6: Y el Verbo se hizo carne
7: y habitó entre nosotros.
6: Dios te salve María, llena eres de gracia, el Señor es contigo. Bendita eres entre las mujeres y bendito el fruto de tu vientre, Jesús.
7: Santa María, Madre de Dios, ruega por nosotros los pecadores, ahora y en la hora de nuestra muerte. Amén.
6: Ruega por nosotros, Santa Madre de Dios,
7: para que seamos dignos de alcanzar las promesas de nuestro Señor Jesucristo. Amén.
6: Oremos. Infunde, Señor, tu gracia en nuestros corazones, para que los que hemos conocido por el anuncio del ángel la encarnación de tu Hijo Jesucristo, por su pasión y su cruz, seamos llevados a la gloria de la resurrección, por el mismo Jesucristo nuestro Señor.
7: Amén.
6: Gloria al Padre, y al Hijo, y al Espíritu Santo,
7: como era en el principio, ahora y siempre, por los siglos de los siglos. Amén.
6: Ángel de Dios, que eres mi custodio, ya que la soberana piedad me ha encomendado a ti, ilumíname, guárdame, rígeme y gobiérname.
7: Amén.
6: Que el auxilio divino permanezca siempre con nosotros.
7: Amén.
6: Y la bendición de Dios Todopoderoso, del Padre, del Hijo y del Espíritu Santo, descienda sobre ustedes y les acompañe para siempre.
7: Amén.
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2: Buenas tardes, son las 12:04. ¿Cómo están? Bienvenidos a este martes primero de septiembre. Bienvenido septiembre. Nos la vamos a pasar muy bien en este, el mes más mexicano. Acá está el Montes de Durango. Se llama Hoy Empieza Mi Tristeza.

0: Son las 12 con 10 minutos en el 933. Oigan, estamos iniciando el mes de septiembre. Es el mes más mexicano y también el mes en donde más platillos mexicanos van a ver en nuestra mesa. Así que por eso la pregunta de esta tarde en el exitómetro. Quiero que me cuentes cuáles son las comidas típicas del mes de septiembre que no pueden faltar en este mes más mexicano. Venga, te escuchamos.
1: Porque la comida típica de septiembre que no puede faltar en nuestra mesa es las tostadas de tinga.
0: Claro.
1: El pozole. Seguir a escuchar la música negrito aquí en, aquí en el municipio de Iztapaloca o en Chalco. Y saludos en cabina y producción.
0: Saludos, querido amigo. Muchas gracias. Oye, tienes toda la razón. Un buen pozole no puede faltar, ¿no? Mándame tu WhatsApp audio. ¿Qué comidas típicas del mes de septiembre no pueden faltar en este mes? Déjame escucharte. 722-213-1389. Vamos a la pausa. Son las 12 con 11 minutos. Ya volvemos.
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0: Trujillo.
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oigan, esto es el próximo viernes 11 de septiembre allá en San Nicolás Peralta. Se va a poner bien padrísimo con el grupo Laberinto, los Martincillos Banda, los Ahijados de Morelos, y también atentos, atentos a las cortesías, porque vamos a tener bastantes para que tú vayas y cantes con ellos este próximo viernes 11 de septiembre.

0: 25 minutos, ¿qué dice tu WhatsApp audio? Venga, te escuchamos.
1: Hola, hola, Brian, buena tarde.
0: Hola.
1: Espero te encuentres súper bien.
0: Igualmente,
1: feliz
0: mi amor.
1: Aniversario.
0: Muchas gracias, igualmente.
1: Realmente es la mejor estación. Felicidades a todos.
0: Gracias,
1: y pues yo diría que un buen bolillo para el susto, ¿no? Es el mes más movido y
0: sí,
1: esperemos,
0: hombre,
1: que este mes no pase nada. Pero
0: toquemos madera, mi amor.
1: Tener
0: madera
1: a la mano un buen bolillo.
0: Sí, cómo no, toquemos madera para que no se nos mueva nada. ¿De qué onda, mi Brian? Escuchándote como siempre. Oye, lo que no puede faltar en el mes es un pozole bien picoso y los chiles en nogada, que son bien típicos en este mes de septiembre, ¿no? Que, por cierto, ahorita, híjole, ¿cómo cuánto más o menos se gasta uno en hacer un chile en nogada? Son menos como unos 200 pesos, más o menos, aprox, ¿no? En un solo chile en nogada, imagínense. Les conviene más, digo, no es para que las personas que los vendan, ¿verdad? No vendan, no vayan y consuman también, pero digo, a lo mejor conviene más que tú los prepares, porque digo, a lo mejor te gastas 500 pesos en hacer unos chiles, pero pues te comes varios, ¿no? Entonces, hagan chiles en nogada. Vamos a enchilarnos en nogada en este mes de septiembre. Bien delicioso. Vamos a la pausa, son las 12:26. Ya volvemos.
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4: Se llama Yo Te Recuerdo. Acá está Marco Antonio. Para los cuates, Mark Anthony. Se llama Yo Te Recuerdo junto con Juan Gabriel. A las 12:30, mándame tu WhatsApp audio y cuéntame en este mes de septiembre qué platillos típicos no pueden faltar. Mándame tu WhatsApp al 722-213-1389.

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1: Son las 12:33. No te lo puedes perder, ¿eh? Los Buitres de Culiacán este próximo 14 de septiembre allá en la Explanada Municipal de Guadalupita. Además, el grupo Laberinto y Fidel Rueda se va a poner bien bueno, ¿eh? Las fiestas patrias allá en Guadalupita este 14 de septiembre. Vamos a bailar con Saya, se llama Mariposita Cumbia.

0: 12:40. Oigan, llega Platerito Show Sinfónico, 50 aniversario, un tostón de risas próximo 12 de septiembre en el Teatro Morelos. Pendientes a las cortesías que vamos a tener para ti, porque va a estar bien padre que vayas a disfrutar de este padrísimo show. Platanito Show Sinfónico, se va a poner muy bueno, ¿eh? Vamos a escuchar tu WhatsApp audio, venga, ¿qué dice?
1: Hola, hola, Brian. Oye, ¿sabes lo que no puede faltar? El pozole, pambazos, flautas, las deliciosas flautas, chiles en nogada, tostaditas.
0: Tienes toda la razón, ¿cómo no?
2: El platillo que no puede faltar el 15 de septiembre son los pambazos, el tequila,
3: vamos a la pausa, son las dos.
2: Los sopes,
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0: Es muy rico, ¿eh? ¿Cómo no? Somos muy, muy expertos, ¿no? En que en este mes nos atasquemos de música 100% mexicana. Mándame tu audio 722-213-1389 y cuéntame qué no puede faltar típico de la comida en este mes. ¡Vamos y venimos!
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Se llama Concha del Alma. Acá está Edwin Luna y la Tracalosa de Monterrey a las 12:48. Mándame tu WhatsApp audio al 722-213-1389 y cuéntame ahí en tu audio qué comida típica no puede faltar en este mes de septiembre. Que sea bien típico, bien mexicano. Mándame tu WhatsApp audio.

0: Viernes 11 de septiembre en San Nicolás Peralta, Lerma.
1: Vamos a cantar con Raúl Hernández Jr. Ah, qué bonita canción esa, se llama De la Tierra al Cielo. Ya viene el grupo Laberinto a San Nicolás Peralta ya en Lerma y va a estar increíble, ¿eh? Tú no te lo puedes perder. Vamos a tener tus cortesías especiales. 12 con 51. Buenas tardes. Maneja con precaución, porfa.

Se llama La Boda del Huitlacoche. Acá está Don Cari León. Son las 12:54 minutos. Mándame tu audio. ¿Qué comida típica mexicana no puede faltar en este mes de septiembre? Mándame tu audio, déjame escucharte.

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0: escuchar tu WhatsApp audio, que es lo que no puede faltar de comida típica en este mes de septiembre. Venga.
1: Hola, Brian, buenas tardes. Hola. Saluditos de aquí desde la Teresona. La comida típica, mis comidas típicas de este mes es el pozole.
0: ¡Qué rico!
1: Los taquitos dorados, los famosos, casi por lo regular es, dicen, pues no es comida, pero sí, sí, lo llegamos a comer en entre semana o fin de semana. Es la comida típica, sobre todo las salsas. Las salsas y el guacamole es mi comida típica de este mes. Saluditos y muchas bendiciones.
0: Oye, dicen que una salsa entre más picosa, mejor, ¿no? ¡Qué rico! Vamos a la pausa, ya volvemos. Mándame tu audio, 1:11, no te vayas.
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1:15. Acá está Fred Huerta. Se llama Quiero Gritar Que Te Amo. Mándame tu WhatsApp audio. Comidas típicas mexicanas que no pueden faltar en este mes de septiembre. Antójanos. Mándame tu audio.

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1: Se llama Fracaso Seguro. Acá está lo más nuevo de la Simplemente Arrolladora. 1:21, buenas tardes. Maneja con precaución, porfa.

0: En la 1:27, vamos a la pausa. Mándame tu WhatsApp audio y cuéntame en tu WhatsApp audio cuáles son esas comidas típicas que no pueden faltar en este mes de septiembre. Son muchas, bastantes. Ya nos dijeron que el pozole, los chiles en nogada, los tacos, en sus múltiples facetas, ¿no?, de taco. Pero mándame tu WhatsApp audio. ¿Tú qué opinas? ¿Cuál es la comida típica mexicana que no puede faltar en tu mesa en estas fechas patrias, en este mes patrio? Mándame tu audio, 722-213-1389. Y también me incluyes ahí tu saludo, ¿va? Y con gusto lo compartimos al aire. Vamos a la pausa, es la 1:28. No te vayas, ya volvemos, mucho más para ti. Hay más música en Cristal.
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1: 14 de septiembre en Guadalupita.
2: La una con 35 minutos, se llama Mayday. Acá está don Alfredo Olivas. Música nueva, ya viene don Fidel Rueda allá a Guadalupita, próximo lunes 14 de septiembre, en la explanada municipal de Guadalupita. Además, el grupo Laberinto y los Buitres de Culiacán. Va a estar bien padre, 14 de septiembre. ¡Vívelo!

0: Vamos a cantar con Bobby Pulido. Se llama Si no te hubiera conocido. Una 38.
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0: 1:41. Oigan, llega Platanito Show Sinfónico, 50 aniversario. Un tostón de risa, se va a poner bien bueno. ¿Cuándo es la fecha? 12 de septiembre, allá en el Teatro Morelos. Pendientes a las invitaciones que vamos a tener para ti, para que disfrutes del Platanito Show Sinfónico en su 50 aniversario, llamado Un Tostón de Risas. Muy atentos del 933. Vamos a pausa, es 1:42. No te vayas, mucha más música para ti, ya vengo.
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1: Te va a poner bien bueno, es San Nicolás Peralta en Lerma el próximo viernes 11 de septiembre con el grupo Laberinto, los Martincillos, Banda Los Ahijados de Morelos. Vamos a tener dos invitaciones, prepárense porque va a estar bien bonito allá en San Nicolás Peralta en Lerma. Se llama Dios Amor, acá está Don Cristian Nodal.

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esta canción le sucedió a la comadreja. La historia real de esta canción fue de él. De hecho, la banda macho se la dedicó a él. Dicen las malas lenguas. Son las 2 en punto, bienvenidos.

0: laberinto. Llegaste tú. 14 de septiembre en Guadalupita.
1: Se llama Help Me, ayúdame a casar. Los dos de Tamaulipas, son las 2:03. Mándame tu WhatsApp audio y cuéntame qué comidas típicas no se pueden dejar de comer en este mes de septiembre. Mándame tu audio, es 722-213-1389.

0: importante, amigo.
1: Muchachos, qué gusto saludarles. Les saluda Jorge y Osorbero y soy el Grillo. Oigan, si ustedes pretenden ser la doñita de las plantas como un servidor, pero tienen tan mala suerte que hasta los cactus se les mueren, no se preocupen, porque nos encontramos con una experta en las plantas. ¡Güera!
2: Hola, buenas tardes, ¿cómo está?
1: Bien, güera, aquí andamos, bien contentos. Oiga, platicando con usted, que es la experta en plantas, vamos a ir mencionando cuáles son los cuidados de algunas plantas que tenemos en nuestro hogar y que muchas veces pensamos que no salieron malas, que no salieron podridas, pero es muchas veces porque no sabemos cuidarlas.
2: Sí, eso, en eso consiste. Tiene que, cada planta tiene su clima, tiene que tener un lugar, si es de sombra en sombra, si es resolana o si es de sol. Por eso mucha gente se queja, es que no se me dan las plantas. No, no es que no se le den, hay que tratarlas y saber en qué espacio ponerlas.
1: Bueno, pues en esta sección que estamos como estrenando, pues vamos a ir mencionándole los diferentes cuidados. Así que, güera, le estaremos dando lata de algunas de las diferentes plantas que tenemos en nuestro hogar y los diferentes cuidados. ¿Le parece?
2: Claro que sí, en lo que lo pueda apoyar, yo lo con mucho gusto lo haré.
1: Para que toda la gente a través de redes sociales nos mencione cuáles son los cuidados que quieren acerca de las plantas que ustedes les gustaría tener en su hogar. Y aquí la güera, toda una experta, nos estará dando sus opiniones y los cuidados que las plantas necesitan. Güera, pues ya estaremos dándole lata a lo largo de la semana para los diferentes cuidados.
2: Claro, yo encantada de colaborar con ustedes.
1: Bueno, gracias, güera, y entonces dejen en sus comentarios cuáles son las plantas que a ustedes les gustaría que les diéramos consejos de cuidado.
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con 18, acá están Junior H y Gael Valenzuela, se llaman Mis Llamadas. ¿Qué comida típica no puede faltar? El 15 de septiembre en este mes, mándame tu audio, ahorita lo compartimos, es 722-213-1389.

0: Lamento.
1: Tiene una patita blanca y rayadita la frente.
0: Viernes 11 de septiembre en San Nicolás Peralta, Lerma.
2: Son las 2:21, viernes 11 de septiembre, San Nicolás Peralta, Lerma. Tú no te lo puedes perder con el grupo Laberinto.

0: 2 con 24 minutos. Vamos a escuchar tu WhatsApp audio. Venga.
1: Brian, buena tarde.
0: Buena tarde.
1: Antes de nada, saludos. Y a ver si le puedes mandar un cordial saludo a mi suegrita Rocío, que trabaja por Uragua, y a mi amorcito Angélica, que te escuchan en San Miguel Toto. Y la comida típica que no puede faltar, el pozolito con cabecita de puerco, con pollito.
0: Tienes toda la razón, ¿verdad? Aunque fíjate, a mí me gusta más con carne de puerco. Y que traiga su cacho de trompa, su cacho de oreja, a que quede más grasosito. Qué rico es así el pozole. Vamos a la pausa, ya volvemos. 2:25, no te vayas.
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para ti, prepárate, porque este mes vamos a gritar bien fuerte, ¡Viva México! Prepárate, son las 2:29, acá está don Julián Álvarez, se llama Pongámonos de Acuerdo.

0: lengua, Lupita.
1: Ellos son los dos carnales, se llama De Todas y De Nadie. Son las 2:31 en el 933.

Se llama El Sol No Regresa. Acá están los carnales de Nuevo León, 2:34. Hoy en punto a las 3, la Guapurita Mayor tiene los grandes grupos para ti. Escucha Jazz Quebec en punto a las 3 de la tarde.

Se llama Quiero Gritar Que Te Amo. Son las 2:38. Acá está Fred Huerta. Buenas tardes. A manejar con precaución y síguenos en las redes sociales. Muy fácil. 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

0: 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Muy pendientes de Cristal porque se va a poner muy muy bueno, ¿eh? Vamos a la pausa, ya volvemos.
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4, esto es de los Guerreros del Amor, ellos son Samurai Alma de Niña. Muy buenas tardes, mi guapurita, qué gusto saludarte. Primero de septiembre del 2026, arrancamos el mes patrio en los grandes grupos.

0: 3. ¡Y esta va!
1: ¡Hola! ¡Soy Ponichoche! ¡Y esta va! ¡Para toda la racilla chiquilla!
0: ¡Para toda la racilla chiquilla que ya anda en casita, que ya llegaron de la escuela, ya están comiendo, o ya comieron y ya se van a poner a hacer la tarea! ¡Aquí está!

0: grandes grupos.
1: Puro gangster.
2: 13 de la tarde con 9 minutos en el 93.3. Qué gusto saludarte, mi guapurita. Primero de septiembre del 2026, 19 grados centígrados la temperatura en la capital de altura. Y encantados ya de acompañarte en los grandes grupos de cristal, esta bella época dorada, esta época grupera, donde la disfrutamos no todos los días, de lunes a viernes a las 3. Te escucho, hola.
3: Bueno y bonita tercita, es que besita, bienvenida a los grandes grupos y aquí andamos echándole ganitas. Por ahí te encargo la de Rosa Roja, que Industria del Amor, si se puede, ¿vale? Bonita tarde, cuídate mucho.
2: Industria del Amor, va, la ponemos con todo gusto. Buena tarde, ¿quién saluda?

0: saludo.
1: Hola, guapurita, soy el famoso Charlie.
0: ¿Qué onda, mi famosísimo Charlie? ¿Cómo andas?
1: Un saludo para el César del Mortal Juárez, de su amigo el Charlito, si los quiero mucho.
0: Ándele, pues, que andan ahí en las flores, ¿no?
1: De Pegaso, ajá, trabajo ahí con ellos.
0: Ándele, ¿y cuál de Pegaso te gusta?
1: La de Ya no llores, muchachita.
0: Va, la buscamos, va, y si no algo de Pegaso sí te lo prometo, ¿sale?
1: Va, y te cenate tres martes.
0: Anda.
1: Adiós.
0: Bye, Charlie, un abrazo, mi amor, besotes. 3:10, nos vamos a corte y te vamos, no me tardo.
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0: Aquí está Pegaso, mi chica ideal. 314.

6 de la tarde con 17 minutos en el 93.3. Cuéntame qué estás comiendo, mi guapurita, buen provecho. Con quien estés, donde estés, con quien estés, como dice Camilo Sesto. Con quien estés comiendo, buen provecho en el trabajo, en casita. Los que van comiéndose un sándwich ahí en el camión. Buen provecho, esto es de ladrón.

al amor. Esto es de Brindis. Quiero volver a verte. Muy bonita tarde, 3:21, 722-213-1389, nuestro servicio en WhatsApp. ¿Cómo te llamas? ¿Dónde nos escuchas? Y el tema que quieres escuchar.

0: tardes para todos los mercados que en este momento están acompañándonos en los diferentes negocios, en las diferentes naves allá en la central. Ya muchos ya descansando, ¿verdad? A esta hora ya acabaron el ajetreo y ya están disfrutando de los grandes grupos. Te escucho, te saludo. Hola.
1: Hola, Jazz. Buenas tardes. Saludos de Atenango del Valle. Puedes mandar un saludo a mi mamá que se llama María Urbina Villegas. Te está escuchando en Tenango y se le puedes complacer con una de los Bukis. Bonita tarde.
0: Hasta Tenango del Valle, la capital mundial de las piñitas. Ay, qué sabrosas están, ¿no? Hola, ya, saludos para mi hija Maite, que te escucha en los ejidos de San Mateo Mozoquilpan en Otzolotepec, y pone una canción de Los Temerarios. Gracias, que por cierto arrancamos con Los Temerarios en los grandes grupos de hoy. Hola.
2: Hola, guapurita, buenas tardes. ¿Me puedes complacer con una canción de Grupo Brindis, otro Copa Mi Lugar? Te estamos escuchando en San Cristóbal Uchuchitlán. Y un saludo para el señor Justo y la señora Toribie, que al igual te están escuchando. Gracias, guapurita.
0: Mil gracias a ti, mi amor. Bonita tarde.
3: Hola, guapurita. Buenas tardes.
0: Hello.
3: Soy que me complacieras con una canción de Los Temerarios, la de Yo Te Amo. Y que te estoy escuchando aquí en Sinacantepec y haciendo labores. Gracias. Buena tarde.
0: Gracias a ti.
3: De parte del Oso Romero.
0: El Oso Romero. Buenas tardes, a la orden.
4: Buenas tardes, guapurita.
0: Hola, hola.
4: Oye, te hablo para que me pongas, por favor, una canción para Araceli, Gerardo, David y Jorge Valente y mis nietos. Ajá. La del regalo, hermanita, por favor.
0: Órale, ¿dónde nos escuchan?
4: Yo te escucho aquí en Toluca desde antes cuando estaba el Google y...
0: Pues, ¿cómo te llamas?
4: La gente de antes. Todavía antes me conocían por Christopher.
0: Christopher, órale, Christopher. Ajá. Pues sí, saludos para ti, mi amiguito.
4: Un abrazo bien fuerte y que Dios te cuide.
0: Gracias.
4: Por ser de cristal.
0: A ti, hasta luego, Christopher. Christopher Robin, vámonos a corte 3:26.
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Muy pendiente de las cortesías a través de Cristal. Ya es la media, 3:30, y ellos son el grupo consentido de México, Los Acosta.

0: La hora exacta, 3:33 en el 933. Adiós por teléfono, es el grupo modelo en los grandes grupos de la plataforma musical de México. 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
0: Y dice...

0: La acaba de conocer, comadre, ya le regala una medalla. Bueno, fin. 20 minutos y serán las 4 de la tarde. Hola.
1: Hola, buenas tardes. ¿Me podrías complacer con una canción de Los Bibis, por favor? Te escuchamos aquí en Tenancingo. Saludos.
0: Ay, mira, hasta Tenancingo, la capital del obispo. Saludos. Qué bonito es Tenancingo, los rebozos, los jarros, el obispo, el Cristo Rey. Saludos. Bonita, bonita tarde. Hola, Jazz. Yo ya acabé de comer mole rojo con arroz blanco. Saludos al taller de Chema. Te escuchamos en Santa Cruz, Atizapán. Con todo gusto. Ay, buen provecho. Qué rico el molito rojo con arroz. Ay, pero que no pique. Ay, sí. Bueno, saludos para mi esposo Manuel Solís. Te escuchamos en Temuaya. Ya es una canción de Don Vicente Fernández. Va, la ponemos en un ratito. Para todos los piperos, el gremio pipero que anda trabajando duro, de parte de Betirini, para Héctor Castillo, que anda bien apurado en su pipa de gas, surtiendo gas a toda la ciudad. Hola, ya es una canción de Los Felinos, la de Morena, por favor. ¿A quién saludamos?
2: Hola, buena ya. Tarde.
0: Hola. ¿Sí? Ay, ya se me metió una llamada. Hello. ¿Sí?
2: ¿Le puedes mandar un saludo a mi primo Edwin?
0: Ajá.
2: Está cumpliendo...
0: ¿Cuántos años?
2: ¿Años?
0: Ajá.
2: Después, ¿le puedes mandar un saludo? Lo quiero mucho. De San Diego de los Padres, de parte de Gael y Valentina, de sus primos.
0: Ay, muchas gracias, felicidades a tu primito, mi amor, que sea un día extraordinario para él y que esté siendo un cumpleaños maravilloso, sensacional, divertido, fantástico, extraordinario. Vámonos a corte 3:42.
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3. 12 minutos y las 4 de la tarde. Esto es de Los Felinos, Morena. Saludos a Lobo de Siler. Te escuchamos en el sur de Dakota. Toda la racilla allá en la Unión Americana que se reporta todas las tardes. Mil gracias. Estamos en vivo en www.radiocristal.mx desde la capital de altura para el mundo.

Saludos para Reina Colín en la Moderna de la Cruz de parte de su hijo Víctor. Para Rosy y Stephanie, que nos acompañan esta tarde también. Para el buen Christopher, que nos saluda. Y también para el grandote de parte de su cachetitos de manzana. ¡Uy! 353, los Bibis.

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0: Laberinto.
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2: Grupo Laberinto, Fidel Rueda y los Buitres de Culiacán. En Guadalupita nos vemos. Vamos a tener invitaciones muy pendientes. Aquí está el Javi y la Adictiva. Usted, mi guapurita, nomás deje.

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1: Arrancamos el mes de septiembre y dice, por aquí me mandan una imagen. A los que cumplen años en septiembre, ¿qué van a querer? ¿Tenemos mañanitas, himno nacional o ya de plano alerta sísmica? ¡Ay, no! No espanten. 4:09 en Cristales, la simplemente arrollada.

0: Las 4 de la tarde con 12 minutos en el 93.3. Saludos a Adrián Domínguez, ahí en la fábrica Acuario, que anda trabajando duramente, de parte de su esposa Blanca. Saludos también para la señora Emi y para el señor Santiago Mandujano, que apenas van a comer tortitas de espinacas en chile pasilla. ¡Ay, qué rico, qué delicia! ¡Buen provecho! Hola ya, saludos, por favor, mándame un saludo para la tienda 7314 de AutoZone en Metepec, y complácenos con una canción de La Mafia, por favor. Saludos, muchachos. Un abrazo. Qué buena onda que se reporten. Gracias por su escucha. Para acá, saludos. ¿Para quién,
1: Chiquita? Hola, hola, guapurita. Muy buenas tardes. Bienvenida otra vez. Ya, ya te extrañábamos. Oye, guapurita, ¿le puedes mandar un saludito a mi hija que está escuchando las canciones de mi banda El Mexicano, porque le gustaron ahora que fue al aniversario de Cristal? Que tengas bonita tarde, bye.
0: Bye, saludos, Edith. Qué padre que te gustó la música de El Mexicano, me da mucho gusto. Hoy te digo, Chivita, ya no se puede uno ir a portar mal un día, porque luego lo haces evidente. Vámonos a corte. 413 en Cristal 933.
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tendremos invitaciones para San Nicolás Peralta, viernes 11 de septiembre, Grupo Laberinto, Los Martincillos al Millón y Banda Los Ahijados de Morelos. Atentos a las cortesías.

4:19, este chavo que estuvo de invitado en el 32 aniversario de Cristal, le fue muy bien, nos entregó en el escenario todo su talento. Se llama Diego Arizmendi,

0: Laberinto.
1: Tiene una patita blanca y rayadita la frente.
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2: Además, los Martincillos al Millón y Banda Los Ahijados de Morelos. Atentos a las cortesías. Buena tarde. 4:23. Perdóname, es lo más reciente que nos presenta este chavo. Se llama Anakin Larios. Si tú lo escuchas,

0: Las 4 de la tarde con 26 minutos en el 93.3. Te escucho.
1: Hola, Jess, buenas tardes. ¿Me podrías complacer con un saludo para Diana?
0: Diana.
1: Diana, que es mi sobrina, con la canción de Jenny Rivera. La de canción de Contrabando. Por favor, Jess. Manda el saludo antes de que se vaya mi sobrinita de aquí de mi casita. Te oímos aquí en San Cristóbal, Tecolí.
0: Saludos, gracias. Hola, hola, Jazz. Por favor, ponme una canción del Recodo. Muchas gracias. Saludos, con gusto. Hola, saludos, por favor, para el Nene y para Damián, que están trabajando en el taller aquí en Santa Cruz, Atizapán, en el taller del Chupacabras. Ok. La familia Reyes Gómez con una canción, la de Maraquero, del grupo Cual. Por favor, Jazz. Gracias. Bonita tarde. Y dice, hola, guapurita, fíjate que yo, después del aniversario, ya no puedo dejar de escuchar las canciones de Raúl Hernández. Me enamoré. No, aparte es que está muy guapo el muchacho. Guapetón, el guapetón y talentoso, pues, ¿qué más queremos?
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0: Pael, Estini y Los Ángeles Azules.

0: rueda.
1: Y aunque te duela, solo eres para él.
0: 14 de septiembre en Guadalupita.
2: Las 4:33, atentos, porque Fidel Rueda llega a Guadalupita lunes 14 de septiembre y vamos a tener invitaciones. Aquí está la tribu musical, son tus cuisillos. Un bebito con tus ojos. ¡Ay, qué bonito!

0: 20 minutos y serán las 5 de la tarde en el 93.3. Continuamos acompañándote donde quiera que estés. 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

en Guadalupita, lunes 14 de septiembre.

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1: Bella, bella, pero mala. Son Los Temerarios. En 11 minutos, las 5 de la tarde, en Cristal.

53 minutos en el 933. ¿Cuál crees que sea la carrera mejor pagada en nuestro país? ¿Cuál será, mi guapurita? Platicamos de eso esta tarde. Y disfrutamos la música de Rubí Escobar, Valió la Pena, en Cristal.

0: nuevo ciclo escolar y nos preguntamos, ¿cuáles son las carreras mejor pagadas y las peor pagadas en nuestro país? Fíjense que un estudio nos revela cuáles son las 7 carreras mejor pagadas y las 7 peores pagadas. Y yo les preguntaba, ¿cuáles consideran ustedes? Por aquí me dicen los maestros. Pues no. Bueno, sí, pero están en las 7 peor pagadas. En el último lugar se encuentra el diseño curricular y pedagogía, y en orientación educativa son de los trabajos peores pagados en nuestro país: el trabajo y la atención social, las ciencias sociales, la sociología y antropología, y la terapia y rehabilitación. Pues así, este estudio. ¿Tú qué opinas? ¿Cuál es la mejor?
1: La

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10: Hola, ¿cómo está? Les saluda Alejandra Cruz y esta es la información que tiene que conocer. La gobernadora Delfina Gómez inauguró la compañía de la Guardia Nacional en Xalatlaco, que por su ubicación estratégica beneficiará también a Santiago Tianguistenco, Capulhuac, Almoloya del Río y Santa Cruz Atizapán, al fortalecer la coordinación entre autoridades federales, estatales y municipales para brindar mayor seguridad, además de ofrecer mejores condiciones a los elementos para el desempeño de sus funciones. La Secretaría de Salud realiza jornadas gratuitas de vasectomía sin bisturí el 4 y 11 de septiembre en Tepotzotlán, el 9 en Amatepec y el 11 en Villa Guerrero, para lo cual se pide a los interesados acudir acompañados de un familiar, presentarse aseados, llevar ropa interior ajustada y entregar dos copias de la identificación oficial vigente y de la clave única de registro de población. El Estado de México participa con 59 municipios en la nueva zona metropolitana del Valle de México, conformada por 84 demarcaciones y cerca de 23 millones de habitantes. A través de la Secretaría de Desarrollo Urbano e Infraestructura, colabora con la Secretaría de Desarrollo Agrario, Territorial y Urbano en la actualización del programa de ordenación de la zona para atender de forma coordinada agua, movilidad, servicios públicos, riesgos y desarrollo económico.
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0: Santo.
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0: 14 de septiembre en Guadalupita.
2: 5 de la tarde con 4 minutos. Cualquier parecido con la realidad en la letra de esta canción es mera coincidencia. ¿Con quién habrá hablado? Pues sí, se llama Nuestro Secreto.

0: 5 de la tarde con 14 minutos en el 93.3. Te saludo, te escucho con mucho gusto. A la orden, hola.
1: Buenas tardesita a todos, toditos.
0: Hello, hello.
1: Para me voy a complacer con la canción, la de Eres toda una mujer con Pedro Fernández. Para mí. Mi amorcito lindo, Paulina. Que se encuentra en Toluca, de parte de Gabriel Ramírez, su eterno enamorado. Te quiero mucho, Paulina.
0: Ay, qué bonito, Pau, qué bonito saludo para ti, mi amor. Hola, Jazz, muy buenas tardes. Por favor, mándale un saludo a Hugo García y una canción, una de los Bukis. Gracias y que tengas una excelente tarde.
2: Hola, hola. Por favor, compláceme con la canción de la banda Jerez, la de Ilusión 81, creo así se llama, por favor. Te escuchamos aquí en Tenancingo, para ser más exactos, en el Carmen Santo Desierto. Mucho gusto y saludos.
0: ¡Saludos! ¡Qué buena rolita, ¿verdad? ¡Qué buen sonecito!
3: Hola, Jazz, buenas tardes. Mira, yo soy doctor. Uh-huh. Y la mejor carrera, mejor pagada aquí en México, pues es futbolista, Jazz. Ellos ganan sí. Por millones, aquí uno gana por miles.
0: Y luego ni meten goles, pues, y debería de ser, pues, al revés, los maestros, los doctores son los que más deberían ganar, ¿no? ¿Qué pasa, Monchi?
4: Hola, guapu, buenas tardes. Los que más ganan son los locutores. Son los locutores.
0: Ay, cálmate. Hola, Jazz. En mi humilde opinión, es la del taxista, porque cobran lo que quieren y no hay quien les diga algo. Suben el pasaje cuando quieren. Dice, es mi opinión. Saludos, ándenles, mis inges en navegación terrestre, que cobran lo que quieren, dicen por acá.
4: Buenas tardes, guapurita. Pues mira, los maestros a lo mejor son los peores pagados, pero ¿cuántos días laboran a la semana y cuántos?
0: Puro puente,
4: ¿cuántos,
0: ¿no?,
4: puentes avienta? Uh-huh. Vamos a considerarlo. Ahora, compáralo con las horas laborables de un obrero y que días descansa. Considéralo.
0: No, y luego hay unos que todo el año se la pasan en el plantón. 5 de la tarde con 16 minutos. ¿Cuál será la carrera mejor pagada?
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0: Cristian Castro en esta colaboración con Edén Muñoz. Edén Muñoz y la voz del gallito feliz, la voz única, inconfundible de Cristian Castro, la 523, osadía.
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3: 529 es el mimoso típico clásico en el 933.

0: de septiembre en Guadalupita.
1: Fíjense que hace un par de horas cayó una granizada tremenda por el rumbo de la autopista La México-Toluca a la altura de La Marquesa. Y las autoridades recomiendan extremar precauciones al conducir y evitar zonas con acumulación de agua y granizo. Esto porque se espera una granizada más tarde.
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1: Tómenlo en cuenta, 5:34.

0: hablamos hoy de las carreras mejor pagadas en nuestro país. Bueno, las matemáticas ocupan el number one. Esto porque pues tiene que ver por aquello de la inteligencia artificial, que está muy de moda y que pues es la carrera del momento, ¿no? Por eso es que es considerada de las mejor pagadas. Luego sigue la medicina, afortunadamente, las finanzas, la arquitectura y las ciencias políticas. Dice aquí, la carrera mejor pagada pues es la de diputado, porque uno sin estudiar gana más dinero. Pues sí, son buenos para las cuentas, pero para contar para su bolsillo. Hola Jazz, muy buenas tardes. Te saludo aquí, ingeniero en navegación terrestre. Saludos, bonita tarde, gracias por la foto. Ay, ¿dónde es? No distingo. Danilo Vera, también ingeniero en navegación terrestre. Gracias, Danilo, un abrazo, mi guapurita. Gracias por comunicarte y aquí andamos informando qué es lo que pasa con el tráfico, con el clima. Hola.
1: Hola, guapurita, muy buenas tardes.
0: Buenas tardes.
1: Mira, la mejor carrera pagada es la política. Hay muchos políticos que ganan mucho dinero y hay unos que ni estudiaron. Pero para mí esos son los que ganan más y disfrutan más de la vida sin trabajar, sin hacer nada.
2: Y la mejor carrera pagada es la de los políticos, porque ellos extorsionan y extorsionan y extorsionan. Así que ganan lo que ellos quieren.
0: Pues sí. Qué cosas. Oigan, tenemos un servicio social. Resulta que Mayra Saraí Colín perdió su cartera entre la normal número 1 y entre la terminal en esta zona. Ella se subió a ya cuando iba a pagar, pues se dio cuenta que no traía su cartera, y pues es bien importante, trae ahí sus credenciales, sus identificaciones, y luego acaba de regresar a la escuela, entonces es bien importante que las tenga. Si pudiéramos ayudarla, mis inges en navegación terrestre, si por ahí les dejaron esta cartera o si alguien la encontró tirada en esta zona. Mayra Saraí Colín López, es una cartera roja de Hello Kitty que tiene un llavero con un gatito, con un esqueleto de pescado, y las identificaciones son de Mayra Saraí Colín. Ahí les encargamos, ¿sale? Si alguien la vio, la recogió, o si alguien se la dejaron por ahí en el taxi o en el autobús, les vamos a agradecer muchísimo que podamos ayudar a Mayra Saraí Colín. Es una cartera roja de Hello Kitty con un llaverito que tiene un gatito con un esqueleto de pescado. Vámonos a corte, regresamos, son las 5:42.
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0: Saludos, Alfred. Nos manda un video mostrándonos cómo quedó, donde trabaja ahí en el Capacho a un lado de la Marquesa, y se ve la granizada tremenda. Gracias por el video, Alfredo. Un abrazo.
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0: 11:06.

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Saludos para Rebeca, que hoy está de cumpleaños de parte de su hija Gloria. Nos escuchan en Santana, Tlapaltitlán. Bonita tarde. Hola, Jazz. Muy buena tarde. Mándanos saludos. Aquí andamos sobre las 5:07. Por favor, todos los ingenieros en navegación terrestre, un fuerte abrazo. Hola, Guapurita. Mándanos un saludo a las pitufas VIP de parte del buen Miguelón para todas las pitufinas azules que andan circulando en la ciudad, en la capital de altura. Gracias por tu escucha, mi Guapurita. Nos escuchamos mañana desde las 5 de la mañana. Aquí te espero para disfrutar de la buena música de Cristal. Te quedas en la compañía de Manuel Barrón y mis godines. ¡Vámonos!

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